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Levanta tus manos y dile: Señor, yo lo creo, que tú estás derramando tu espíritu sobre mis hijos y sobre los hijos de mis hijos, porque estás levantando una generación que conoce tu voz, que caminará en tus caminos. Oh Dios, levanta a los jóvenes que conocen tu voz, que conocen tus caminos, que sean llenos, llenos del fuego de tu corazón, en el nombre

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0: Si habrá visto montadores que en otros tiempos les gano, porque usted ya es veterano entre los animadores.
1: Tenga mano, no me atore, que aunque el tiempo se va en fuga, ando a tranco de tortuga y el alma rejuvenece, que los años no envejecen, el cuero es el que se arruga.
0: Yo no lo traté de añejo, quería hacer recordaciones porque sé que vio montones de jinetazos parejos.
1: Es cierto, vi al pobre viejo, a tu cuta lo animé.
0: Un día con Poti la vi, hablamos largo y tendido de aquel jinete de Guido, el gran Cachito Lubé. Uno que alzaba las chuzas era Ricardo Pereira, como Daniel La Bandeira, que en la memoria se cruza. Pedro Leite desmenuza su recuerdo de a caballo.
1: Y sobre del tiempo hallo la visión patente y clara del gaucho Pichi Guevara con Herrera el uruguayo. Yo floría los calamanos como a Regino Pacheco.
0: Yo en San Antonio de Areco los floría a César Lescano.
1: Yo en territorio pampeano a Luis Díaz y Félix Díaz.
0: Yo a Miguel Ángel García, el famoso negro de goma.
1: Y otro grande de la doma fue Ismael Santamaría.
0: Rodolfo Barrios Clinero, por esencia natural.
1: Recuerdo a Ñato Vidal, José Zapata el ranchero.
0: ¡Qué monstruo el gato Lucero! Se escuchaban los lazazos.
1: ¿Se acuerda del gringo Ñazo? Era jinete también.
0: Y el loco Carlos Belén montaba con marcapaso.
1: Toto Acosta del ayer hace que este verso engarce.
0: ¿Se acuerda del Chulo Arce y de Ramón Gardinel? A Redel había que ver.
1: Y a mi amigo el Chuchiclar, Cachi Luis y Hugo Alazar, el gran Pedrito Alarcón.
0: Qué culpa de un apretón nunca más volvió a montar.
1: Hay otro que sobresale y que su historia no achica. Ese es Manullo Lezic.
0: Del tiempo de Omar González, Margarich, a los baguales los enfrentaba con fe.

0: Edgar César Varela, que le prendían espuelas al reservado más artero.
1: Ever Lora, qué bastero, le rayaba las paletas.
0: El gringo Reynoso aprieta un historial imponente. Y el ídolo de corriente fue don Ricardo Pucheta. Acá se me abre una llaga porque la vida azarosa se llevó a Máximo Rosa, jinete de Madariaga. Aquel que memoria haga recordará a este paisano.
1: Y otro noble ser humano que acaudillaba respeto fue mi amigo, el Ángel Nieto, un muy buen valor pampeano.
0: Hay tres cordobeses, don, que a mi memoria se atracan. El indio de las petacas, como el loco Calderón. La perra Argüello Nación hacía crujir la cimera.
1: Pelusa Ledesma era renombrado en la campaña. Y aún recuerdo las hazañas del gaucho Mingo Silvera.
0: En el tiempo se proyectan nombres de mucho respeto. Habló del Chueco Barret, los hermanos Najuriet.
1: Pelusa Baigorria Azeta a su pasado esplendor. Tito Bedoy, qué señor de actitud gaucha y sencilla.
0: Y el negro Antonio Mancilla, que era el jinete cantor.
1: Cuevas y Sousa, uruguayo, eran tremendos clineros.
0: Como Horacio Pellejero, qué muchacho de a caballo.
1: A Cirilo Latorre Ayo y a Hugo Arce en su perfil.
0: Castañares fue un candil que iluminó los confines.
1: Tal como Rubén Ficini junto a Víctor Hugo Gil. Alzogaray, el Orfel, en el recuerdo se afinca.
0: Rolando a gesta de Huinca supo meterle a granel.
1: Daniel Díaz y otro Daniel Piris que tanto lució.
0: Omar Gren se perpetuó por su gauchesca virtud.
1: Como Santiago del Pú por el lado de Pehuajó.
0: Tres jinetes de respeto y que alcanzaron la cima. Uno fue el gran negro Lima y los hermanos Echeta.
1: El que no podía estar quieto cuando se ataba la púa, ese era Argentino Ulloa, valor entre los valores.
0: Y en el Carmen de las Flores estaba el tigre Ruchúa. Hoy en Pastel radicado, y aunque no es persona vieja, si uno lo nombra Juan Ceja, es revivir el pasado.
1: Y Goñi, el colorado, qué hombre aguerrido y pujante.
0: Miguel Bote, de los de antes, también dejó su enseñanza.
1: Igual que el Pampa Carranza y José María Escalante.
0: Con qué gana y con qué empeño lo vi al entrerriano Wiener. Y al santafesino Wiener como el grande derribeño. También de prestigio es dueño Rodríguez por Madariaga.
1: Yo, ¿qué quiere que le haga? Acá tengo que admitirlo. Aún me retumban los chirlos que daba el Goyo Zuriaga.
0: El hombre en estos confines nace, vive y también muere.
1: Dios tenga al agua a Luis Pérez igual que al Pidio Martín.
0: Se fueron con sus trajines a la celestial morada.
1: Ya mi memoria cansada anda pretendiendo el cierre.
0: Grande fue el zurdo Gutiérrez.
1: Grande fue Tito Taylada.

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En mi memoria lo planto con cariño y con afán. 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
2: El general Perón nos enseñó que los únicos privilegiados son los niños. Esos niños que por ahí dejan de estudiar por tener que trabajar en el campo, y como la problemática infantil data de muchos años atrás, si usted ve alguna anormalidad en los chicos, llame a los números que le di anteriormente, que le puede dar una mano grande a ese niño para que tenga un final feliz como el de este verso. Amaneció el 6 de enero con la dorada impaciencia, sueño de los zapatitos con una esperanza fresca, sueño de amor y virtud y reprimida impaciencia. Carlitos es un pequeño que con otros niños juega, no cabe en sí de alegría cuando lo llama y les muestra una pelota de fútbol, los cuatro autitos de cuerda y una escopeta flamante igual a las verdaderas que le trajeron los reyes bajando desde una estrella. Una niña que adormece en sus brazos una muñeca le describe a los heraldos de la ilusión siempre fresca diciendo: son tres, Melchor el más joven, Gaspar con su barba espesa y Baltasar con la piel como la noche de negra. Hay un niño que no ríe ni se acerca a los que juegan. Tiene apenas 5 años y un tesoro de inocencia. Contempla con ojos tristes a la flamante escopeta, a la pelota de fútbol y a los autitos de cuerda. En eso rompe a llorar. Le preguntan y él contesta: ¿pero qué tienes, negrito? ¿Por qué no vienes y juegas? Es que este año me olvidaron. Los reyes ya ni se acuerdan de venir hasta mi casa porque está mamita enferma. Papito está sin trabajo y hoy lo que sobra es pobreza. ¿Por qué no vienen los reyes? ¿Por qué a mi casa no llegan? Carlitos, emocionado, hasta el negrito se acerca diciendo: no te olvidaron, negro. Se equivocaron de puerta. Vení, mirá, mirá lo que te dejaron en mi casa: esta escopeta, esta pelota de fútbol y 4 autitos de cuerda. Se le aproxima hasta el niño y los juguetes le entrega con un pedacito de su alma, porque bien vale la pena de ver contento otro niño que solo tiene pobrezas. Y el negrito, mientras corre, grita con todas las fuerzas: los reyes no me olvidaron, se equivocaron de puerta.
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0: no llueve, es Cooper.
1: Voy aquí, vas a entrar, nena, nadie.
0: Esta es la fiesta.

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4: Vamos a cantarles un estreno, ya el segundo estreno. Se llama Costumbres Argentinas y dice así.

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Hola, hola, hola. Bueno, muy bien, muy buenos días. Aquí estamos arrancando esto que es Polirrubro en la mañana de cada mañana. De cada mañana que venimos, ¿eh? Ayer no vinimos, por ejemplo. Nos tomamos el feriado. Pero estamos, generalmente estamos y arrancamos o tratamos de arrancar a las 8 en punto como hoy. 8 en punto de la mañana de esta jornada de martes. ¡Ah! Martes 13. ¡Agarrate! No te embarques ni te cases. Martes 13 con cielo cubierto. No llueve, tampoco está anunciado. Y la verdad que se suspendieron todas las festividades por el cumpleaños de Necochea, porque iba a llover y al final no llovió. Y bueno, alguien puede criticar, por supuesto. Pero, claro, ¿qué haces si depende de vos? Los pronósticos te dicen que hay alta probabilidad de lluvia. Alta probabilidad, por ahí un 60% de que pueda llover. Pero finalmente se da el otro 40% y no llueve. Quedás medio como que, ¿y para qué lo suspendiste? Bueno, nadie es adivino, che. Felizmente, ¿no? Bueno, la cuestión, te decía, es que estamos arrancando esto que es Polirrubro, aquí por esta frecuencia que hemos imaginado, ideado, anhelado, soñado, pretendido, que sea vital, y estamos aquí en el 99.1 del dial de tu frecuencia modulada. Siempre con el mismo objetivo de compartir la mañana, estar en contacto, establecer un ida y vuelta, sentirnos acompañados para pasarla mejor, con la pretensión de ser una buena compañía, por lo menos aceptable, mejor que la nada, digamos. Ya ahí arrancamos bien. Si somos mejor que la radio apagada, ya estamos mejor, ya estamos ganando. Tal vez. Bueno, e iremos con el estado del tiempo, con el pronóstico extendido para lo que resta de estas jornadas, de esta jornada y para las próximas jornadas. ¿Y qué más? También iremos con los títulos del diario de papel, del Ecos y demás portales locales por supuesto, prioritariamente los mensajes que nos puedan llegar al 2262-658230, 15-65-8230, nuestra vía de comunicación.

Bueno, muy bien, 8 de la mañana y 3 minutos. Con todo lo que dije, hacemos un combo, lo batimos bien, algo saldrá, ¿eh? Algo saldrá. Veremos qué hacen los melones, que se vayan acomodando.

bien, la temperatura 8 grados, dice el AccuWeather, 8 grados la temperatura, el viento del noreste a 14 kilómetros por hora, con ráfagas de 30, la humedad casi toda, 99%, y la presión barométrica buena, 1023 milibares, y está en ascenso. Bueno, el pronóstico dice que la temperatura máxima para la presente jornada será de 13 grados y que el cielo estará siempre cubierto y no habrá espacio para que Solano asome. Veremos.

y vos querés saber mañana, pasado, varios días, de pronóstico, bueno, a vuelo de pájaro, mañana miércoles, chubascos, unos pocos chubascos breves en la mañana. Por otra parte, nublado y con brisa para mañana, 13 de máxima, 9 de mínima. Para el jueves, sigue cielo cubierto, probabilidad de algún chubasco en la mañana, nublado y con brisa, 13 de máxima, 7 de mínima. Y el sol asomará el viernes, principalmente nublado y con brisa. Bueno, asomará, dije. No que estará soleado. Bueno, el viernes principalmente nublado y con brisa, 12 de máxima, 7 de mínima. Y el próximo fin de semana, cielo cubierto, ¿eh? Le da con el cielo cubierto. ¡Oh! Las nubes están como San Martín para el sable, como Talibán para la torre. Firmes como Winde Metegol, las nubes.

0: Bueno, muy bien, vamos con los títulos del ECOS, el ECO Diario, la edición de papel. Arriba, donde dice ECO Diario, el Papa, León 14, lo tienen que operar de un nódulo en un pulmón, pero el hombre se tiene mucha fe de que nos vemos en la Argentina. Ha dicho como que no piensa postergar el viaje. Bueno, ojalá, dice Papa León 14, deberán operarlo por un nódulo, y la figura del Papa ahí arriba, donde dice ECO Diarios.
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0: Tema colectivos, sigue el culebrón. La Comisión de Transporte analiza el nuevo pliego de licitación. Bueno, el Departamento Ejecutivo, o sea, el intendente y sus colaboradores, han bajado un pliego de bases y condiciones para que se presenten las empresas para un nuevo periodo de concesión que está previsto de 20 años. Así que es un pliego para ser resumido, para ser conciso, con menos exigencias de las que venían. No se va a notar porque igual no se cumplían, así que y no se podía exigir mucho porque te decían, bueno, si me estás exigiendo ya nos quedamos sin colectivos, no puedo, así no puedo. Bueno, entonces hubo que hacer un poco la vista gorda, se hace un poco la vista gorda en cuanto al cumplimiento de las cosas que deberían cumplir, con tal de que por lo menos haya colectivos, porque sería peor el remedio que la enfermedad, dice el dicho popular. Sería peor el control estricto que dejarlos que incumplan algunas cosas. Bueno, así vamos tirando. Y mientras vamos tirando, se ha hecho este pliego de bases y condiciones que analiza el Consejo Deliberante. Acá dice, principal título de tapa del diario, la Comisión de Transporte analiza el nuevo pliego de licitación. Está en estudio. Los concejales se reunieron ayer y volverán a hacerlo hoy. Opiniones de los presidentes de bloque sobre el proyecto para el servicio de colectivos viene en esta edición del diario de papel de ECOS. Bueno, estamos compartiendo algo de música y los títulos del ECO Diarios en esta jornada de martes 13 de octubre del 2026, cuando son las 8:09.

Bueno, con el fin de semana largo, tema turismo en el país, más viajeros, pero con estadías más cortas, fue el resultado del fin de semana largo, cayó el movimiento económico.

0: Bueno, Necochea será sede de la jornada provincial de psicólogos. Se esperan más de 300 o se esperan más de 300 personas y 40 especialistas en salud mental. Preparan para el 24 de octubre. Bueno, el tema de los contingentes para eventos, digamos que, por ejemplo, olimpiadas de profesionales o esto de los psicólogos, pero siempre hay unos habitual ver que hay contingentes que llegan a Necochea para distintas actividades. Eso es algo bueno, digamos, y tiene continuidad en el tiempo.
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0: La principal foto de tapa tiene que ver con el fútbol local o el encuentro disputado entre Gimnasia y Esgrima y Defensores de Puerto Quequén. Bueno, en cancha de Defensores de Puerto Quequén, como visitante, Gimnasia goleó a Defensores 5-1 por la 15ª fecha del torneo de la Liga.

Bueno, en 75 y 64, el choque nuestro de cada día, motociclista herido en un choque, el joven de 22 años fue trasladado al hospital.

0: Bueno, y completando los títulos del diario, en la ciudad, una autobomba con historia estuvo el 11 de septiembre de 2001 en Nueva York. Bueno, el tema, el día de las Torres Gemelas, el día que aviones chocaron contra las dos Torres Gemelas y, o contra las Torres Gemelas, se debería decir, y se incendiaron y un rato después se desplomaron, ¿eh? Se desplomaron. Bueno, ahí está la foto de la autobomba. No sé por qué está en Necochea, pero está en Necochea, ¿eh? Está en la ciudad.
1: Muchas gracias.
0: La autobomba que estuvo en el 11S y hoy está a la venta con inscripciones de bomberos de Estados Unidos y una calcomanía con una fecha. Ah, mirá, hoy se encuentra a la venta en Arrate. Es un Mac F, un Mac CF600 modelo 73, un clásico vehículo de emergencia fabricado en Estados Unidos.

Bueno, se viene la marcha universitaria. Mañana, el jueves. El jueves la marcha, ¿no? A ver, preparan la marcha universitaria en Necochea para este jueves. Bueno, es en todo el país por el tema universitario y no sé el tema... para mañana, mañana es 14. Mañana es miércoles 14. Jueves 15. Bueno, el jueves también entonces es la marcha por el tema de la derogación del decreto 70/23, que es el decreto que prácticamente reemplazó a la Constitución Nacional que emitió Milei en el año 23, por eso 70/23, que entre otras cosas deroga la ley de tierras, y ese decreto ya fue anulado en el Senado, o sea, el Senado lo votó en contra, y si lo vota en contra diputados, este jueves quedaría anulado el decreto, cosa que es difícil, pero bueno, el intento está. Y acá en Necochea preparan la marcha universitaria, creo, adhieres UTEBA también y la FEB en la provincia de Buenos Aires, muy probable que en la mayoría de las escuelas no haya clase. Bueno, acá dice la unidad de enseñanza, bueno, la UNICEN de Quequén, en conjunto con el Instituto Superior de Formación Docente y Técnica 31 y la Escuela Superior, bueno, todo lo que está ahí donde era el liceo, dará a conocer hoy al mediodía las actividades previstas en Necochea en el marco de la quinta marcha universitaria federal a realizarse este jueves en todo el país. Bueno, la cuestión es que hay una desobediencia del gobierno, no solo al Parlamento Nacional, sino al Poder Judicial, que le indica que tiene que invertir X cantidad, que fue votada por el Congreso, en

a que con tal que no vuelva el peronismo, vamos al suicidio, pero vamos, contentos. Bueno, ¿qué vamos a hacer?

Bueno, vamos con más titulares. La página TSN dice buena ocupación hotelera durante el fin de semana y expectativas por la temporada de verano.

Bueno, Claudia Calvo, titular de la Asociación de Hoteles, anunció que ya hay consultas para reservar para la temporada. El factor del recital de La Renga, a eso siempre ayuda, La realización de distintos eventos generó un importante movimiento turístico en Necochea durante el último fin de semana, con una muy buena ocupación hotelera. Además, comenzaron las primeras consultas y reservas para el verano, con expectativas por los espectáculos y encuentros previstos para los próximos meses.

Fue un fin de semana muy bueno, destacó Claudia Calvo, titular de la Asociación de Hoteles, para después señalar que ayudaron mucho los eventos, como la realización de la Liga Nacional de Sexto Bol, el encuentro de magistrados y distintas actividades vinculadas con vehículos 4x4 y motos, que contribuyeron a movilizar la ciudad y ocupar gran parte de las plazas hoteleras. Bueno, he estado en contacto con la gente del Camping Miguel Lillo y me dicen lo mismo, que bueno, están trabajando bien con los eventos, están trabajando bien con justamente los contingentes que vienen, porque cuando hay eventos no solamente vienen los protagonistas directos, sino acompañantes, familiares, etcétera. Y eso está salvando un poco la ropa, En cuanto a la próxima temporada de verano, indicó que las consultas y reservas comenzaron a incrementarse lentamente. En ese sentido, el recital de La Renga, que está previsto para el 30 de enero, ya genera movimiento en el sector turístico. Bueno, y abonando lo que estábamos diciendo, dice, octubre llega con una agenda cargada de eventos. En octubre y noviembre, con el Open Volley, fútbol de veteranos, con participantes de distintos puntos del país y competencias de hockey, entre otras propuestas. Es importante rescatar y mantener este tipo de actividades para que Necochea se mueva un poco, más que nada porque el invierno es bastante duro, dijo Claudia Calvo, presidenta de la Asociación de Hoteles.

Bueno, muy bien, vamos con algunos títulos de Cuca Sánchez en Facebook. Colectivos pedirán que se priorice una tarifa baja, claro, ya que van a dar un servicio más o menos, una tarifa baja, y la antigüedad de los colectivos en el nuevo pliego.

Bueno, presentación del Instituto de Capacitación Política, un espacio para fortalecer la formación, el debate y la participación política. Estará Julio Alac, secretario de Formación Política del PJ en la provincia de Buenos Aires e intendente de La Plata, ex ministro de Justicia y Derechos Humanos de la Nación y de la provincia de Buenos Aires. Estará Jorge Capitanich, senador nacional por Chaco, ex gobernador del Chaco, y Andrea Cáceres, consejera provincial por la quinta sección electoral del Partido Justicialista de la provincia de Buenos Aires y directora ejecutiva del organismo provincial de la niñez y adolescencia. Esto será mañana miércoles 14, 5:30 de la tarde, en el Centro Cultural Biblioteca Popular Andrés Ferreira. La política se fortalece con formación, debate, participación y compromiso. Formarnos, debatir y encontrarnos también es construir futuro. Bueno, mañana, es muy interesante esto, porque Julio Alac y Jorge Capitanich, dos dirigentes, con mucho concepto. A Julio Alac no lo he escuchado mucho disertar sobre política, pero a Capitanich sí. Capitanich es un cuadro político de lo que no hay mucho, extraordinario. Bueno, mañana 5:30 de la tarde en Centro Cultural Biblioteca Popular Andrés Ferreira, ahí en 54 entre 61 y 63.

Bueno, el Consejo Deliberante de Necochea, a través del programa Consejo Cerca, invita a la comunidad a participar de la charla Los peligros de las redes sociales, delitos informáticos y cómo proteger a tus hijos. Va a disertar Natalia Barneche, licenciada en criminalística. Esto será el próximo viernes a las 3 de la tarde en el Consejo Deliberante, con entrada libre y gratuita. Si te...

Bueno, muy bien, che, y hablando de eventos, se viene la mateada de Rosita, el 18, ahora, el 18 de octubre. Sí, el 18 de octubre, faltan pocos días. La mateada de Rosita para festejar el Día de la Madre, como siempre, es en el Centro de Jubilados del Parque en 10 y 95. 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

Muy bien. 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

Bueno, muy bien, 8:34, 8:34, esta noche juega por la semifinal de la Sudamericana en la Bombonera, Boca con Vasco da Gama, 21:30, y bueno, vamos a ir con algunos títulos de los portales nacionales.

Bueno, te digo también, antes de los portales nacionales, el tema de Octubre Rosa, que tiene que ver con visibilizar la problemática del cáncer de mama y, bueno, digamos, por un lado la prevención y por el otro lado la contención en aquellas personas que ya están con el problema. La contención, digo, hay una asociación Alquimia Rosa, bueno, que está trabajando en esto. La campaña Octubre Rosa se desarrolla en distintos centros de atención primaria de la salud del distrito con el objetivo de promover la prevención del cáncer de mama y facilitar el acceso a estudios de detección temprana. La iniciativa incluye charlas informativas y la gestión de turnos para realizar mamografías en el IRURSUN de Quequén,

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1: Bueno, seguimos, 8:40, 20 minutos están llegando para, están faltando para llegar a las 9 de la mañana. Y como cayó, quedó, del sol ni noticias, cielo cubierto. Me pregunta Guillermo Petersen, ¿dónde presenta el libro Dualde hoy? Che, qué bárbaro, desapareció de los portales. Ahora me hiciste acordar que Dualde iba a presentar un libro. Ni me acordaba que era hoy, mirá, la verdad. Bueno, vamos a ver si alguien nos hace acordar dónde presenta el libro Dualde hoy. Me parece que era en la biblioteca también.
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1: Bueno, títulos de página 12. Piden suspender los trabajos. Piden suspender los traslados del penal de Devoto. Rejas sí, libros no, dice el título de página 12. Rompiendo de manera unilateral las conversaciones con la universidad. Y contra todos los protocolos, el Servicio Penitenciario Federal eligió a los presos que cursan, que están estudiando en la universidad, para trasladarlos a un lugar donde no pueden estudiar. Que se sabe que los presos estudien algo es la mejor manera de que no reincidan. Está estudiado eso. Son las estadísticas. La nueva cárcel de Marcos Paz, no hay condiciones para mudar. Dice la Procuración Penitenciaria de la Nación, presentó un habeas corpus contra el traslado intempestivo de los detenidos del penal de Devoto y reclamó que la mudanza a Marcos Paz se suspenda hasta que se cumplan los protocolos correspondientes. Advierten que los operativos se realizan sin avisar a las familias y a las defensas de los detenidos, ni a los juzgados intervinientes en sus causas, con el punto más crítico puesto en el traslado de los presos que cursan estudios en el Centro Universitario de Devoto del programa de la UBA y a los que aún no se les garantizó la continuidad educativa. Desde el servicio, desde la universidad, dijeron a Página 12 que el Servicio Penitenciario Federal cortó las conversaciones que se venían dando para garantizar esa continuidad y decidió de manera inconsulta y unilateral llevar a los estudiantes al nuevo penal. Trasladar el Centro Universitario a Marcos Paz es inviable, aseguran. ¿Usted está de acuerdo, señor Iso, que los presos puedan estudiar en la cárcel?
3: Sí.
1: ¿Y está de acuerdo que los trasladen a otra cárcel donde no pueden estudiar?
3: No.
1: Muy bien, Pinino. ¿Tiene alguna editorial, no?
3: Sí.
1: ¿Y quiere ir con la editorial ahora o después, dentro?
3: Ahora.
1: Ahora.

0: quiero decir porque ando medio molesto. Tengo una infección en la boca y me molesta.
1: Sí, yo quiero decirle que el señor hizo, si no le pasa nada, anda de mal humor, calculen.
0: Sí. Sí. Sí. Voy a tirar una bomba. Se está armando un nuevo partido en Necochea para estas elecciones de 2027.
1: ¿Un nuevo partido?
0: Sí. Va a ser, perdón, sí. Dije Necochea, no, en Quequén.
1: ¿En Quequén? ¿Un nuevo partido? ¿Un vecinalismo?
0: Sí.
1: Muy bien. ¿Quiénes son sus referentes?
0: Lo voy a dejar por unos días más. Sí.
1: Si no dice eso, no dice nada.
0: Porque van a tener que solucionar algunas cuestiones, algunos.
1: Ah. ¿Eh? ¿De carácter penal?
0: No. Cuestiones con estaban participando en otro lado.
1: Ah, ¿se tienen que despedir?
0: Sí.
1: ¿De alguna manera?
0: Sí, vamos a ver cómo se despide.
1: Ajá. ¿Sería un espacio ligado al peronismo?
0: Va a ser un partido vecinal, el vecinal de Quequén.
1: Muy bien. ¿Está comprometido con la autonomía? No,
0: y gran parte, sí.
1: Bueno.
0: Gran parte, sí. Después voy a...
1: Son vecinos de Quequén, obviamente.
0: Sí, sí, sí. Sí.
1: Bueno.
0: Deme unos días para poder ampliar, dar los nombres bien.
1: Sí, pero esa bomba es un chiste, porque decís, va a haber, y si no hay nombres propios de por medio, hasta ahora es apenas un chisquibú.
0: Deje que de los otros lados se entere. Déjeme eso, por favor.
1: Y después, ¿cómo es? ¿Avanza o va?
0: Me está escuchando a mí, hoy va a hablar
1: tirado
0: de...
1: Tirado para atrás.
0: Me está escuchando a mí, hoy
1: se
0: va,
1: copia.
0: Va a hablar de eso, papá. Sí. Negochea no pega ni una.
1: ¿Cómo no? Viene la renga, el fin de semana largo fue bueno.
0: Pero
1: la
0: ¿para qué suspendieron? ¿Para
1: ocupación?
0: Qué? Con la mano en el corazón.
1: Sí.
0: ¿Para qué suspendieron el aniversario de Necochea?
1: Ah, bueno, pero nadie es adivino. Si a vos te dicen, hay muchas probabilidades de que llueva, vos qué decís, háganlo igual.
0: ¿Llovió?
1: Y no, pero usted adivinó. ¿Usted
0: papito,
1: sabía que no iba a llover?
0: Papito, papito, vos tenés que... Fíjate
1: ¿A usted
0: bien.
1: Quién le dijo? El Turco Feli le dijo.
0: Ah,
1: porque el Turco sí, Feli ya lo sabe.
0: Hace mucho que no hablo con el Turco Feli.
1: ¿Eh?
0: Hace mucho que...
1: Vamos a decirlo bien, el Turco Feli es... el principal organizador de eventos masivos.
0: Sí, pero no estaba convocado en este
1: en Necochea. ¿En Necochea no estaba convocado?
0: No, lo convocaron en Quequén, que trae tres artistas de afuera.
1: Si no lo convocan, se pone criticón.
0: Cuando
1: no lo convocan, es criticón.
0: ¿Y qué querés que te diga?
1: Está bien, como somos todos. Sí.
0: Un error, horror, no haber hecho la fiesta.
1: Pero escúcheme, ¿quién es adivino, señor Iso?
0: Entonces no hagas nada.
1: ¿Cómo que no hagas nada?
0: Porque no soy adivino. Puede estar la noche estrellada y a la mañana te levantás y está lloviendo a canto.
1: Y sí.
0: Y bueno, entonces, ¿cuál,
1: entonces,
0: es,
1: claro.
0: ¿cuál es el problema? Haber esperado...
1: Que usted me diga, pero hay que conocer también, porque vos, en la organización de esas cosas es muy complicada, hay mucha gente involucrada, gente que prepara de varios días anterior, prepara cosas, y si vos no le avisás con varios días de antelación,
0: varios días
1: que prepara gastronomía.
0: Varios días no.
1: ¿No?
0: Varios días no.
1: ¿Usted dice que se puede suspender 5 minutos antes?
0: No digo 5 minutos, pero tres o cuatro horas antes, sí.
1: Se suspende, listo, ni un problema.
0: Okay.
1: Bueno, no sé, cuando hablemos con alguien del área, que no sé con quién hablar, de turismo, porque Sierra ya no contesta por turismo. El hombre aires portuarios.
0: ¿Qué le dije yo?
1: ¿Qué dijo Vitino? Mirá, ahí se ríe, ¿ves? ¿Eh? Cuando le reconoces una, ahí Vitino se ríe.
0: ¿Qué dijo el uno?
1: El ego.
0: ¿Pero quién dijo? ¿Quién dijo?
1: Me parece que avanza.
0: Nah, venga, boludo, chiquita.
1: Me parece que avanzamos.
0: Bueno, ¿quiere que hagamos un correlato de...?
1: Avanzamos hace fortuna con gente que se postula, porque por ahí saca, ahí está en Facebook, un tal, no sé, fulanito, candidato, no sé a qué. Todos son a gobernador, a presidente. No nos conocen ni en la casa.
0: No, no.
1: Pero le ponen para que...
0: Y para inflar un poco.
1: Y está bien, lo felicito. Lo nuestro es vivir de esto. Si alguien quiere promoción...
0: Que la ponga.
1: Claro. Bueno.
0: Está bien. Está bien, está bien.
1: ¿Cómo es? Tiene un candidato a presidente, ¿cómo que se llama? Mario... Guarneri, ¿te acordás?
0: Sí, fui a Quequén al acto, me mandaron por poco con los lobos.
1: ¿Quién lo conoce?
0: No, es un fenómeno, y le sacó.
1: No,
0: manzana.
1: Bueno, cada cual hace su portada.
0: Sí.
1: Ese Guarneri podría haber venido acá, también.
0: Sí, pero bueno, quiera o no, tiene los contactos.
1: Sí. Bueno, él hizo política mucho tiempo. Muy hábil, hábil parlanchín también. Bueno, ¿qué más tiene? Nada.
0: Bueno,
1: No, che, diga del fin de semana muy bueno. Alta ocupación hotelera en Necochea. Mucha gente que...
0: Podría haber habido
1: por
0: más.
1: Los eventos. Y la temporada empieza a despuntar bien porque ya hay reservas, porque el 30 de enero viene la renta.
0: Escúcheme, podría haber habido más.
1: Ah, sí, siempre.
0: La renga haber. Solo no viene, ¿eh?
1: Bueno, con el rengo.
0: El 30 va a estar la renga aquí en Necochea, terminando el mes de enero y ellos presentando el año para hacer sus recorridas. Empieza en Necochea, ¿eh?
1: En Necochea empiezan la gira por la costa.
0: Sí.
1: ¿O sí. ¿A dónde más van?
0: No, van a, ir, van a ir a todos lados. Como es de costumbre, va a haber otra banda más importante en febrero.
1: ¿Musical o de ladrones?
0: No, musical. Ah. Estamos hablando de musical.
1: Ah, bueno. Escúcheme lo que le decía. Octubre llega con una agenda cargada de eventos. Ojo que Necochea, bueno, hay que darle la derecha al municipio en esto, que sucesión de eventos, eventos, y estuve en contacto así fugazmente con, por WhatsApp, bueno, primero con el administrador y después con el titular de la concesión del complejo de Mar del Campo y Miguel Lillo, mi amigo hincha de Boca, Rafael Mujica, y bueno, está trabajando bien con los eventos, ¿no? Está trabajando bien con los eventos. Lo invité a que comparta con nosotros todo eso. Ahora justo se estaba yendo. Pero bueno, cuando vuelva, ahora en noviembre, va a estar acá.
0: Muy bien, muy bien.
1: Muy bien. Pero te quiero decir, el tema eventos. Y para este mes de... Para el mes de octubre, la actividad continuará durante octubre y noviembre con el Open Volley. O sea, vendrá gente del volley. Fútbol de veteranos. Con participantes de distintos puntos del país y competencias de hockey, entre otras propuestas.
0: Te agrego, lo de Open Volley es de lo organiza Meana, Pablo Meana. El,
1: bueno, te, habrá sido el nexo al municipio.
0: Sí, pero te comento. Está muy bueno que venga el evento.
1: Ah, escúcheme, usted lo podría. Me han dicho que Colapinto ha sido contactado por la Asociación de Corredores de Turismo Carretera, porque ya se ve que el año que viene, o sea...
0: Ya firmó el contrato. Si se lo quiere sacar ahora, se lo quiere comprar otra vez nuevamente William. Y le dijo que no, porque ya habían firmado contrato.
1: Pero
0: no hable boludeces.
1: Si se la pasa
0: sea un poquito sensato en la vida. No
1: le convendría venir al Turismo Carretera o por ahí al TC Pickup de las que fuimos a ver a...
0: Yo con el dolor que tengo en la boca, aguantar sí. Las pelotudeces que habla usted, la verdad, me dan ganas de irme. A la...
1: ¡No, pininito! Sí, ¿qué va?
0: ¿Es caótica?
1: ¡Caos!
0: La situación que nadie se calienta por nada.
1: Y
0: voy a decir, me gustaría que si puede comunicarse con Aida Lez, que ha dejado en libertad a una persona que robó, y quiero saber por qué. ¿Por qué? Si robó y tiene pena, ¿por qué lo dejan en libertad?
1: Buen día, Pato y Pinino. Estoy de acuerdo con vos, Pato. Hay gente que viene de otra zona y con lo que conlleva todo eso, traslado, gasto y demás, yerbas, no podés suspender de un momento para otro. Claro, ¿eh?
0: ¿Cómo?
1: ¿Está de acuerdo conmigo? Que no se puede suspender 3 horas antes, como dice usted. Hay gente que viene de la zona.
0: Sí,
1: gente. Y bueno, gastos, todo, traslados.
0: Pero de la zona, ¿no? Son 2 cuadras. Si va a venir, ¿qué problema te hace? ¿Qué problema te hace si venís? Bueno, se suspendió el evento. Y vení igual, decís, y pasea igual.
1: Vos decís que trae paraguas.
0: Pero sí, déjense de buscar boludeces. No llovió, fue un fin de semana lindo, podía haber disfrutado la gente, y en el aniversario de Necochea.
1: ¿Usted?
0: Yo creo que hay algunas cosas que lo están errando.
1: Muy bien. Yo le voy a decir, para la próxima vez que sea así, le voy a preguntar a usted que diga y firme, no va a llover o va a llover, o háganlo o no lo hagan. ¿Usted qué, adivino?
0: La otra vez suspendieron el desfile porque había viento.
1: ¿Se acuerda?
0: Fue caótico. La gente acá no pudieron desfilar.
1: Ah, se suspendió el desfile.
0: Se suspendió todo después.
1: Ya empezando.
0: Después se suspendió todo. Estoy esperando que termine de hablar el Pato, está hablando ahí con la jueza. La verdad que Necochea, con el tema de inseguridad, que hay 3 o 4 pelotudos que no tienen a mal traer.
1: No son 3 o 4, son muchos.
0: Serán
1: más.
0: 5.
1: Son muchos más.
0: Serán 5.
1: Y pero está siempre las comisarías llenas, las cárceles llenas. Y bueno, y hay que tener en cuenta que hay un problema de inequidad social, de falta de
0: oportunidades, que es un caldo de cultivo
1: que genera...
0: ¿Te puedo pedir un favor? ¿Te puedo pedir un favor?
1: Que genera las condiciones para que haya rateros y...
0: ¿Te puedo pedir una gauchada?
1: No, plata no, ¿eh?
0: No me jodas más con la equidad, que no hay igualdad.
1: Pero está demostrado en el mundo eso. Donde no hay...
0: Escúchame.
1: Donde no hay...
0: Hay lugares, sé que a la gente la dignidad, todo eso.
1: Sí.
0: Pero hay lugares que podés ir a buscar mercadería. No es necesario robar.
1: Ya sé, sí.
0: ¿Eh?
1: Es cierto.
0: No es necesario robar. Bueno. ¿O usted robaba? Dale, decide que sí.
1: Sí, ya te estamos esperando. Bueno, muy bien.
0: Hola, Pato, yo no insisto.
1: Preparada porque el señor Iso está muy...
0: Yo no insisto. Hola, Pato, yo no insisto, pero no importa.
1: Pero hola, Pato.
0: Me gusta que vamos a estar mano a mano acá.
1: ¿Quién es el número uno acá, papá? Soy yo. 2 veces concejal.
0: Al pedo. Te robaste bueno, todo.
1: Escúcheme, va a venir la doctora Liz, porque donde yo hablo, bueno, pongo la pausa.
0: Ponga la pausa.
1: Así adelantamos.

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1: Sí. Bueno, muy bien, vamos con los sepelios. Falleció en Necochea ayer, 12 de octubre, a los 89 años, Carlos Madsen. Sus restos serán despedidos en el Templo Danés, hoy 9 horas, y posteriormente inhumados en el cementerio privado. No hay más datos. Falleció anteayer, 11 de octubre, a los 73 años, Raúl Oscar Soave. Sus restos fueron velados y cremados en el crematorio que está en el cementerio municipal de Necochea, Casa de Duelo 62, número 3495. Estos son los sepelios publicados en la sección Avisos Fúnebres del matutino local Ecos Diarios. Vamos a una pausa y volvemos seguida con invitada.
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0: Bueno, muy bien, seguimos en Polirrubro en la mañana de la radio. No sé si viste, gordo, mis influencias. ¿Cómo que dijiste que venga la doctora Liz? ¿Y quién nos está acompañando? ¿Te das cuenta, Gordini? ¿Te das cuenta lo que es una persona... importante es la doctora Liz, que está acá con nosotros y que le agradecemos muchísimo su gentileza y buena onda, porque bueno, la llamamos en un momento que tenía algo de tiempo disponible y entonces tuvo la buena voluntad de venir aquí a la radio para compartir. Jueza de garantías, la doctora Aída Liz está con nosotros y le agradecemos su presencia. Bueno, muy bien, señor Iso.
2: Ahora más con el dolor que tengo en esta boca, ¿no? Y haciendo un esfuerzo grande para poder estar. Espero que se entienda bien y espero que la nota salga lo mejor posible.
0: Y estando yo, sí.
2: Sé que vamos a discutir con la doctora.
0: Pero usted no está en condiciones de discutir.
3: Buen día, Pinino, ¿cómo estás? Hoy es un día afortunado porque mucho no vas a poder hablar, me parece.
2: No, mucho no, es cierto, mucho no voy a poder hablar.
3: Es mi día de suerte.
0: Sea cauto, usted últimamente empezó a ser cauto, sea cauto.
2: En este caso no voy a ser cauto. Le voy a preguntar, ¿por qué toma una decisión? De cuando se encuentra, por ejemplo, ahora que salió a luz a una persona que tenía que ser detenida y con antecedente no fue detenida.
0: Vamos a dar especificaciones. Hubo un robo, creo que fue robo,
3: sí.
0: En Graucop. Una persona se descubrió quién fue, tenía persona que tenía antecedentes, y se ha observado, criticado, que... la decisión fue que no privarlo de la libertad, digámoslo así.
3: Exactamente. Es muy importante que recordemos siempre, si bien las leyes se presumen conocidas por todos, sabemos que esto es una ficción jurídica que se necesita para sostener el sistema.
0: Claro, si no todo el mundo diría yo no sabía.
3: Entonces hay lo que se llama, es una ficción, se sabe, pero es necesaria para poder mantener el orden y poder aplicar las leyes. Bien, si bien las leyes se saben conocidas por todos, cierto es que, y yo entiendo, a veces, digamos, el detalle bien del sistema judicial no se conoce. Uno puede tener una norma, en este caso vamos a hablar del Código Procesal, que dice que es detenible determinados delitos, no todos, y que también sería detenible la persona que ya registra antecedentes condenatorios. Ahora bien, también es cierto que esta norma es procesal. Nosotros, por nuestra Constitución, tenemos jerarquías en las normas. Claro. Y nunca un código procesal puede oponerse a... la Constitución Nacional, que a su vez ha incorporado con igual jerarquía los tratados internacionales. Bien, ¿y qué dicen la Constitución y qué dicen los tratados internacionales en igual sentido, ¿no? Aparte, sí, integran ese texto. Que el principio es que la persona esté en libertad mientras dura el trámite de la causa y que la persona vaya presa, privada de la libertad, cuando un juez dicte una

0: que puedo decir es hay elementos que hacen pensar con un grado de probabilidad importante que habría sido quien cometió el delito.
1: El problema es el sentido común, doctora, diría, porque la gente sabe que fue este, que tiene antecedentes.
0: Bien. Hay un sentido común.
1: Sí.
0: No se pierde el sentido común.
1: Ah, a ver.
0: ¿Y dónde está? Bueno, quiero que quede claro que en principio toda persona, y no solo los delincuentes, porque la gente siempre dice las garantías son para los delincuentes. Las garantías son para cualquier persona que esté imputado en un proceso penal. Vos mañana, Pinino, te denuncia alguien, nadie está a salvo, una pareja, un vecino, algo así, y las garantías van a ser para vos también. Para cualquier persona son las garantías, pero para cualquier persona que esté en la situación especial de estar imputada o sospechada de la comisión de un delito. ¿Qué dice nuestra Constitución?

0: solo si hay peligro procesal, yo voy a poder dejar detenida a una persona. No la voy a poder dejar detenida, aunque esté casi convencida de que lo suelto y va a salir a robar. Eso el código no lo avala. ¿Por qué? Porque nuestro código no, y nuestra constitución, no sostiene lo que sería el derecho penal de autor. Es decir, que esta persona, por sus características, va a delinquir, es probable que vaya a delinquir. Por eso yo no lo puedo dejar preso. No está justificado, no está avalado. Sí hay indicadores que uno debe tener en cuenta. Acá no voy a pasar por alto, con esto de la razonabilidad que me plantean ustedes, que uno puede decir, a mí no me importa cómo están los presos. Uno puede decir que se embromen, porque hicieron lo que hicieron. Bien. Lo cierto es que no hay lugar donde tener las personas privadas de la libertad.
1: ¿Está lleno
0: de Batán? Está lleno de Batán, está lleno de la 44, la 15 y las comisarías. ¿Y qué pasa en esto de la razonabilidad? El Estado tiene que dar, de alguna manera, el ejemplo. El Estado no puede actuar de forma ilegítima. El Estado tiene obligaciones.
1: Sí.
0: Si el Estado no cumple con sus obligaciones, ¿cómo va a exigir a los ciudadanos que están, digamos, con menos recursos para cumplir, que cumplan? ¿Cómo Estado, que no estoy cumpliendo, voy a exigir que un ciudadano común, que no deja de ser un imputado, cumpla?
1: Ahora, ahí también la parte de la sociedad.
0: Y me falta otra. ¿Eh?
2: Las cosas son injustas, porque la sociedad, que el tipo que trabaja, la persona de bien, que es afectada, que le roban, que no tiene la libertad de poder salir tranquilo, que paga los impuestos, que paga todo, se jode.
0: Bueno, voy a terminar de hablar y después te voy a contestar.
1: Muy bien.
0: Tenemos esta situación. Y yo he jurado respetar la Constitución cuando me nombraron. Porque además soy una convencida de que los argentinos, si queremos un país distinto, tenemos que empezar a hacer lo que corresponde. Después discutimos si hay que cambiar la ley, ¿sí? Pero hoy la ley que está indica eso. Hay otro tema de que el principio es la libertad, porque muchas veces pasa, porque vamos a pensar, esta persona aparentemente coincide en las características, aparentemente coincide en la ropa, pero de esa campera que tenés puesta vos, ¿cuántas hay? Un jogging marrón o gris o negro, ¿cuántos hay? Digamos que hay pormenores que se van dilucidando. ¿En dónde se van a dilucidar? En el juicio. Que esa persona, si robó, tiene que ir presa, absolutamente de acuerdo, ¿sí? Cuando se haga el juicio. Se pueda, porque yo no tengo posibilidad en esta etapa de discutir mucho. Yo tengo que resolver con lo que hay.
2: Pero mientras tanto sigue jodiendo, mientras se haga el juicio, pasa 3 o 4 meses y sigue robando.
0: Bueno, te voy a contestar. Este tema de que muchas veces ha sucedido que en un principio es culpable, es culpable, es culpable, y después vemos que resulta que no era culpable.
1: Sí, eso hay un porcentaje.
0: Y es muy... también hay que explicarle a esa persona que estuvo en una situación extrema, porque... Pensemos que hoy estar privado de la libertad son situaciones que elevan el peligro de vida. Así lo digo.
1: ¿Eleva?
0: El peligro de vida. O sea, hay muchas probabilidades de que en ese, esto de estar privado de la libertad,
1: como
0: en los lugares...
1: Como en la serie, se pelean adentro, un puntazo.
0: Puede ser que le den un puntazo, puede ser que por un problema de salud se muera, porque... Esto que volvía al principio, la superpoblación, ya lo dijo la Corte Suprema de Justicia, la superpoblación implica ya de por sí que se vulneren los derechos básicos. Y los derechos básicos, cuando la gente dice, bueno, pero qué, no es un hotel 5 estrellas. Los derechos básicos son estar encerrado en una celda, un colchón, la comida básica,
1: determinadas horas de patio, de aire libre.
0: A veces ni siquiera eso se está cumpliendo, porque hay tanta gente que no se cumple eso tampoco. Pero bueno, en principio salen al patio. No sé si todos los días. La unidad penal de Batán está diseñada para un detenido por celda, las medidas de la celda. En la época de Rucau ya se reformó y se alojó 2 detenidos por celda. Más o menos uno puede darse cuenta.

0: de lo que implica. Y ahora hay pabellones donde hay 3 detenidos por celda. En un régimen que además no hay personal del servicio y que implica, hay poco, muy poco, implica que los fines de semana, por ejemplo, no se abran las celdas. Es decir, que hay todo un contexto que agrava la situación de privación de la libertad. Pero nunca tenemos que olvidar que aunque fueran las prisiones de Suiza, la privación de la libertad ya implica de por sí una medida muy grave, porque la persona sin libertad, digamos, es el derecho fundamental, la libertad. Ahora voy a seguir. Bien. Yo no estoy diciendo, cuando esta persona queda en libertad, que no tenga que ir presa. Lo que estoy diciendo, que en este momento no es oportuno. Obvio que el fiscal tiene que seguir investigando. ¿Y qué sería casi lo importante, Pinino? Y a mí me parece que ahí sí yo me animo a hablar de reforma. Primero, que se aplique una reforma que hizo el ministro de Justicia, no me acuerdo bien en qué año, pero debe haber sido después del 2010.
1: ¿Armañano?
0: No, Casal, era ministro de Justicia y Seguridad, en donde estableció, reformó la excarcelación ordinaria y, para que se pueda comprender, varios delitos en la escala a tener en cuenta. Explico un poquitito. La excarcelación antes estaba que si el delito no superaba los 8 años de privación de la libertad, le correspondía a la excarcelación ordinaria. Es decir, se iba en libertad. Reformaron ese artículo y pusieron el concurso real. ¿Qué quiere decir esto? Si se le atribuyen varios delitos que, como no se elevó a juicio todavía, están en trámite, en igual estado de trámite o parecido, se pueden acumular. Entonces,
1: perspectiva de pena, le digo.
0: Entonces, claro, la pena a tener en cuenta es la del concurso real, se llama. Es decir, el máximo mayor y el mínimo mayor y el máximo, la sumatoria de todos los máximos de las penas que de los delitos que se atribuyen. Con lo cual, si una persona tiene antecedentes, estaríamos ya fuera de lo que es la excarcelación ordinaria para dejar la libertad. Esto, en principio, no se estaría aplicando por cuestiones que escapan a mi entendimiento, pero es cierto que está previsto y que ayuda, porque en esta situación, vamos a pensar este hombre. Si yo lo tengo que tener, lo hubiese dejado detenido, más allá de lo que expliqué, supongamos que lo dejé detenido. Le tengo que fijar entre los 5 días una audiencia de excarcelación. ¿Qué va a pasar en esa audiencia? Lo tengo que excarcelar.
1: ¿Por qué?
0: Y porque, en principio, ¿qué peligro procesal hay? Tiene un antecedente, pero el delito que se le endilga tiene 6 años de privación de la libertad como pena máxima.
1: Sí, y entonces...
2: Pero déjenme terminar ahora. No solamente tiene la posibilidad de irse, sino que no se, por ahí no se va, pero sigue cometiendo delitos.
1: Presuntamente.
0: ¿Qué pasaría? No podemos, no, la ley, no, la justicia no puede funcionar con presunciones, es lo que expliqué hoy. Así yo esté segura, porque además a seguro se lo llevaron preso, ¿sí? No sabemos, puede que sí, es muchas veces probable, puede que no. ¿Qué pasa si vuelve a cometer un delito?
1: ¿Qué pasa si vuelve a
0: cometer? Ahí es donde estaría muy interesante aplicar esto que estoy diciendo, que el fiscal, la nueva investigación, se acumule a esta y ya cuando volvamos, ya no sería esta más los antecedentes, sino la nueva causa, y ahí sería distinta la situación a resolver, porque ya no entraría en una excarcelación ordinaria.
1: La expectativa sería mayor de
0: 8 años. Mayor de 8 años, y no le, entonces ya tendría que tramitar lo que se llama una excarcelación, en todo caso extraordinaria, con otros requisitos. Ahora bien, no podemos dejar de ver esto de la razonabilidad. Vuelvo un poquitito a hilar. No tenemos lugar donde dejar las personas presas. Piensen que había 16 personas en la comisaría primera cuando es para 8. Para 8, un lugar que además sé que tiene las cloacas tapadas, que ya, digamos, que tampoco tiene las condiciones mínimas para 8.
1: Para 8 y en tránsito sería, ¿no?
0: Claro. Y había 16. Bueno, trasládenlos. unidad 44, celdas que eran para 4 personas, hay hasta 11 o 12. Yo he abierto la, he hecho abrir la puerta de una celda y a ver, no hay lugar, ya no hay problema con los colchones, porque en realidad no se pueden acostar todos, se tienen que turnar para dormir. Bien, ¿qué es lo mejor? Y lo mejor es que sí se aceleren los tiempos para llegar a un juicio y la persona ya tenga una condena y vaya y cumpla la condena que tiene que cumplir. No digo, nunca he dicho que no cumpla la gente la pena. Digo que hay veces la ley establece otro procedimiento. Y la señora me dirá, bueno, por eso va a venir acá y va a volver a robar. Ahí tendrá que ver quién tiene a su cargo
1: la prevención.
0: Esforzarse la prevención por un lado claro. Y también
2: sí, tenés que venir con la prevención
1: y la prevención, sí. ¿Cómo es? Bueno, déjame, joder. Pero ya no es un problema de
2: pareciera, pareciera
0: no, está bien
2: pareciera.
1: Es que te castiga a Dios por ser vale. Malo con no ser humanista y no ser garantista
0: no es ser humanista, yo vuelvo a insistir, no pasa por humanidad, pasa porque a veces no tomamos conciencia, pues no sé si es necesario porque trabajo en eso y lo veo directamente, de lo que implica estar privada de libertad. Yo sé y soy la primera.
1: Pero seamos claros, Aida, la gente piensa que se jodan. Casi
0: claro,
1: que se alegra.
0: Sí, pero yo tengo que cumplir la ley.
2: Si a vos te toca que te desvalijan la casa o te toca que abusan de un hijo tuyo.
0: Bueno, pero no estamos pensás? Hablando de eso.
1: No soy no
0: estamos,
1: yo
0: mire,
1: que tengo que jugar.
0: Acá me gusta, gracias Pinino, porque me diste pie para explicar lo de la razonabilidad.
1: Muy bien.
0: Que ya lo dijo a través del Consejo Deliberante. Que esto uno cuando resuelve cada causa tiene en cuenta las características de cada causa. Entonces me dirán, robo, ¿era detenible? Sí, pero lo iba a tener que escarcelar. Así que, ¿cuál es el sentido de hacer todo eso para escarcelarlo? Es preferible que llegue a juicio lo antes posible. No es el mismo criterio, y uno valora que entró a que el hecho se habría cometido en un lugar donde no había personas y sin violencia a las personas. Claro. Distinto es el criterio. Si esa persona hubiese entrado a la casa de alguien...
1: Con escalamiento.
0: Aunque no estuvieran las personas. Porque ya las circunstancias de que entren a tu casa hace que sea más grave. Ni hablar si hay gente dentro.
1: Claro.
0: O si es con violencia. O si el hecho se comete con un arma. Todo eso uno lo valora. Entonces... No tenemos dónde tener los presos. Entonces cualquiera... Tenemos pocos recursos, sería. Entonces, ¿qué hay que hacer si tenemos pocos recursos? Utilizarlos y priorizarlos para las cuestiones graves. Y en eso coincido con vos. No es lo mismo si le desvalijaron la casa. Hace poco estuvimos trabajando muchísimo con un señor que le desvalijaron una casa. Y fui y lo recibí y lo atendí y estuve al teléfono con él... para ver si se podía recuperar las cosas. Uno no es que no nos importen que le desvalijen, que le roben el fruto de su trabajo. No, para nada, que no se vea así. Se pone todo lo mejor desde el juzgado para que la gente tenga una solución. Desde que salió la ley de víctimas, normalmente llamo a las personas, le pregunto para ver, ¿por qué? ¿Qué pasa? Con la reforma, la ley establece requisitos para tomar todas las medidas. Hay mucho a veces la gente se enoja por el tema de los allanamientos. Para dar un allanamiento, yo tengo que tener lo que se llama un indicio objetivo de que en determinado lugar están las cosas que se robaron. ¿Sí? Ahora, ese indicio objetivo no puede ser la declaración de dos policías que dicen que fuentes confiables, que por temor a represalias se niegan a dar sus datos, dicen que fue este señor.
1: Sí, solo eso y nada más.
0: ¿Por qué? Porque estaría avalando, y quiero que me escuchen, estaría avalando la violación de la ley. ¿Qué dice la ley? Que cualquier persona, cuando declara o presta testimonio, tiene obligación de decir la verdad. Y incurre en falso testimonio, no solo quien miente, sino quien omite decir lo que sabe. Ahora, la ley establece un procedimiento para el que tiene temor, porque es entendible. Si te robó tu vecino, Es lógico que tengas miedo de ir a denunciarlo. Bueno, la ley establece y pone en cabeza del fiscal la posibilidad de tomar esa declaración con reserva de identidad. ¿Qué quiere decir con reserva de identidad? Que el juez de garantías lo autoriza, la declaración con todos los datos de la persona queda guardada en el juzgado de garantías. Y de ahí no sale. ¿Hasta cuándo? Hasta el juicio. Pero en el mientras tanto, no sirve para para sustentar medidas como son allanamientos. Porque puede decir la gente, no, pero si la policía lo dice, miren, yo trabajo hace 16 años y les puedo decir que a veces la policía lo dice, a veces acierta y muchas no acierta.
1: Somos seres humanos, ¿eh?
2: ¿Se tarda tanto en el allanamiento?
0: No, el allanamiento.
2: Sabiendo, sabiendo que acá enfrente, por ejemplo, van a allanar y se tarda 4 o 5 días que la persona sacó todo, vendió todo. Y
0: gracias, Pinino, nuevamente. Hoy me has venido de maravillas. El juzgado de garantías habitualmente, y en líneas generales, resuelve los allanamientos en el día. Es decir, me lo piden a las 12 del mediodía, a más tardar a la 1, el allanamiento sale por sí o por no. ¿Sí? Pero sale resuelto. Si no se resuelve en forma inmediata o a la tarde, porque nosotros estamos de turno todos los días del año y en todos los horarios. No es que, lo presentaron, no, ahora ya me fui del juzgado. No, nosotros lo resolvemos igual. Domingo, sábado, feriado, bueno. Si se deja sin resolver, que es excepcional, es porque nos piden un allanamiento de un hecho que fue hace un mes y esa información está hace 10 días. Bueno, ahí no hay una urgencia que amerite que sigamos trabajando todo el día.
1: ¿Puedo decir un par de cositas mientras tomás el mate? Gente que ha trabajado en la justicia me decía, pues somos todos seres humanos. La policía hay que tener en cuenta que está durante todo el año de alguna manera en contacto con el delito, porque es su función, tiene que estar. Y a veces se producen relaciones, si querés, impropias, en el sentido que se conocen y por ahí empiezan algunos códigos de tal o cual cosa, y por ahí se conocen y por ahí un policía se enojó con un delincuente. Entonces, me hiciste esto, qué sé yo, ponele cualquier barbaridad, voy a decir. Así que le guiñaste el ojo a mi hermana, te haces el vivo, ahora vas a ver. Y entonces va, pedido de allanamiento. Y fuentes confiables dijeron que pa. Entonces, si les dan el permiso de allanamiento, me lo han contado gente que de fiscalía en su momento, entran y te miran como diciendo, viste, metete conmigo. Te revuelven toda la casa, te tiran todo con el tema de... No quiere decir que siempre va a ser eso, pero me parece bien que haya un mecanismo que cuide.
2: Entonces,
1: que
2: no
1: eso
2: no
1: pasa.
2: Nada.
1: No, se observa con razonabilidad si se puede hacer o no.
0: Hay que hacer lo que corresponde, hay que hacer lo que dice la ley. Yo entiendo a la gente, yo entiendo a todo el mundo. A mí me han robado y siempre digo, me han desvalijado mi casa 2 veces. No es que a mí nunca me pasa nada, no ando con una custodia en especial. A mí me pasan las mismas cosas que a cualquier persona de Necochea. Pero si no cumplimos la ley, no vamos a buen puerto.
2: La ley es una cagada, porque hoy por hoy, para mí, porque hoy por hoy la gente está indefensa.
0: No, bueno, no confundamos que la ley esté mal con que los operadores no apliquen la ley como corresponde. Siempre el mayor resguardo para todos es cumplir con lo que dice la ley. Estamos en situaciones de crisis de todo tipo. No solo porque no hay personal, obvio que no hay personal porque se cobra poco, personal policial. También estamos en una crisis social donde todo se hace más o menos, sí. ¿No? Y si vos querés hacer las cosas, no, digamos, como corresponde, sos demasiado estricta. No, eso ya no. No, las formas se han perdido. Pero no solo en la justicia, se ha perdido en todos lados. Creo que cualquier persona más o menos de mi edad, ustedes dos por ejemplo,
1: no soy más joven.
0: Se sorprenderán de ver cómo hoy funcionan las cosas, las respuestas que uno tiene, con cuestiones que eran antes, nadie iba a poner en tela de juicio, no sé, pero nos sorprendemos en todos los ámbitos de lo como lo alejados que estamos del proceder establecido. Y decimos, no, bueno, porque las leyes están mal. ¿Por qué no las aplicamos primero? Como bueno, corresponde, y después decimos si están mal.
2: La democracia es renga.
0: Es que la democracia... ¿Por qué renga? Porque hay un poder que no tiene el mismo nivel que los otros poderes, que es el judicial.
1: Sí, a veces tiene más poder, depende. No, si vas a la Corte Suprema de Justicia, bueno, así deshace.
0: No, bueno, no. ¿Por qué les digo? Porque en teoría el sistema republicano de gobierno está diseñado para que haya tres poderes y haya un equilibrio, ¿no? Que haya un control recíproco entre los tres. Por eso es que el juez no legisla, legisla el legislador.
1: Claro.
0: ¿Sí? Y yo lo tengo que aplicar al caso particular. Claro. La ley la hace el legislador. Pero no le voy a echar el fardo, como habitualmente se hace, al legislador. ¿Qué voy a decir? No sé, vamos a probar de hacer las cosas bien, como a ver si cómo nos va.
1: Aida, una cuestión. Observo cierta asimetría en los criterios, con todo respeto, y aprovechando tu buena onda con nosotros. Por ahí cuando decís, bueno, es la ley la que... yo no puedo hacer esto porque la ley... Bueno, entonces la gente, ante un reclamo de los pininos, digamos que no es el único pinino, son
0: no los representa, miles de pininos,
1: sí, pero no, la ley me manda esto, muy bien. Ahora, por el otro lado, la ley diría que lo tengo que mandar, sería prudente mandarlo en preventivo, pero no porque hay mucha, porque ya la cárcel, eso no es problema del juez. Entiendo, si la cárcel sí tiene o no tiene...
0: Sí, es problema del juez.
1: Es problema del juez,
0: sí, es, pero no, porque está el sistema tan, digamos, en las crisis, es como que todo se desacomoda. Uh-huh. Lo que en principio no sería problema del juez,
1: claro,
0: sí termina haciéndolo. Porque las personas privadas de la libertad están a disposición del juez y del fiscal. Y también de quien... digamos, dejarse la guarda, que es el servicio penitenciario. Pero de alguna manera, si yo me equivoco y, por ejemplo, mando presa a una persona cuando no correspondía...
1: Y le pasa algo,
0: es mi... Porque
1: el, a tiro de jury.
0: Porque yo soy juez de garantías, no soy un juez de garantista, como se dice. No, precisamente mi cargo es juez de garantías, es decir, la ley creó el cargo que yo ocupo precisamente para velar por las garantías de todos, de las víctimas también, bien. ¿Y qué dice la ley? Que hay que garantizar el piso mínimo, ¿sí? Esto que hablaba hoy, para que las personas estén privadas de la libertad.
1: Me preguntan, Aida, me preguntan si un oyente, si los jueces aplican la ley o interpretan la ley, claro.
0: Bueno, no, está muy buena la pregunta del oyente. La ley, la Corte Suprema, ¿por qué digo la Corte Suprema? Porque es nuestro máximo tribunal, el máximo tribunal del país, es quien marca cómo hay que interpretar la ley. La Corte ya ha dicho que la ley, en principio, hay que interpretarla literal. Si no hay dudas, es lo que dice la ley, ¿sí? Si hay dudas, en todo caso, no, hay que ir al espíritu. Pero también es cierto que en cuestiones de libertad, la libertad es un derecho humano fundamental. ¿Eso qué hace? Que cobre mayor relevancia los principios constitucionales. Uh-huh. Esto que decía, está bien. Y uno siempre, la ley, vamos, como que la Constitución está arriba... Hagamos de cuenta que es una pirámide.
1: La pirámide
0: jurídica, claro. Y la ley provincial está acá abajito. No puede lo de abajo contraponerse. Si hay una duda, yo tengo que ir arriba y resolver conforme a este principio fundamental.
1: Bueno, muy bien.
0: Los jueces interpretan, sí, pero si hay para interpretar, si no, no.
1: Claro.
0: No siempre hay...
1: Claro. Si no,
0: bueno, ambigüedad, bueno, oscuridad la ley.
1: Pero es una ciencia social, digamos, no exacta. Entonces, hay jueces que sobreinterpretan, interpretan forzadamente. Bueno,
0: siempre se puede apelar, porque aparte esto es lo interesante. Claro. Esto es lo interesante. Siempre se puede recurrir a un tribunal que es superior, pero digamos formalmente superior, no me obliga a resolver a mí como ellos quieren. pero sí puede revocar mi resolución.
1: Pues uno puede... ¿Cuál es tu tribunal de alzada?
0: Y en la Cámara de Apelaciones, que son tres jueces.
1: ¿Cámara de Apelaciones funciona acá en Necochea?
0: Funciona en Necochea. Ajá. ¿Y qué iba a decir? Y no me quiero ir sin decir esto. Porque todos, yo sé que la gente piensa, bueno, no, usted se ocupa de los delincuentes. No, yo me ocupo de todo el mundo. Y sepa, que sepa la ciudadanía, que si es víctima de un delito, puede ir a hablar conmigo al juzgado, que la voy a atender y vamos a ver qué es lo mejor que se puede hacer. Y si no pude hacer algo, se lo voy a explicar. Y bueno, pero sé que quizás no es que la gente tiene que trabajar, yo lo sé. Pero a veces, esto que decía Pato, nosotros también, porque se piensa que un juez va a vivir las 24 horas del día. Yo vivo casi las 24 horas del día. No ganamos tanto como dicen. Uno deja la vida. Yo he dejado mucho de mi vida. Porque capaz que voy al cumpleaños, uy, un allanamiento. Dejo de estar en el cumpleaños. Capaz que para cuando vuelvo ya se fueron todos los invitados. Sábado, domingo, de noche,
2: sí,
0: de día.
2: Hay otros que no, por teléfono.
0: Yo hablo por, aunque sea por teléfono, sí, igual uno tiene que estar, ¿sí? Bien. Pero sepa la gente que es importante que participemos. Ahora, sé que están cansados, pero es importante que se acerquen, que vayan a cuando se les notifica las audiencias. Yo intento llamar a casi todas las víctimas. A veces no llego a todas, pero intento hablar con las víctimas. Con los damnificados. Entonces es importante y también que tengamos un poco de paciencia a veces. Esta persona que quedó en libertad, no es que se terminó la causa. No, el fiscal sigue investigando y seguramente va a terminar quizás con una elevación a juicio.
2: Ahora,
0: bueno.
2: ¿Ustedes tienen un listado, por ejemplo, de la gente que tiene a maltraer al ciudadano común?
1: No corresponde.
0: No, porque yo tengo que resolver en el caso concreto con lo que me trae el fiscal.
1: Y sin prejuicio.
0: A mí me trae el fiscal. Es más, una cuestión. Son cuestiones a trabajar. Porque, ¿qué pasa? Cuando se hizo la reforma, quedamos mucho con la cabeza del juez de antes. Pero la reforma fue en el año 99.
1: Pero yo no cargo el fiscal.
0: Claro, antes el juez era un juez de instrucción que se ocupaba de todo y podía hacer lo que quería.
1: O sea, decidía,
0: venía este testigo, vamos a hacer tal diligencia, vamos a... Hoy por hoy, desde que yo soy juez de garantía, y antes ya del 99, a mí el fiscal me pide que quiere una detención. Y yo lo tengo que resolver con lo que el fiscal me trae.
1: Y lo que está en el expediente, claro.
0: Que está ahí. Si el fiscal no me trajo 2 millones de cosas, yo casi ni siquiera le puedo decir, mire, hubiese estado bueno tomar tal declaración, tal otra, o hacer tal cuestión.
1: Ni siquiera puedo decirle eso.
0: Ni siquiera, a veces lo digo.
1: Claro.
0: Pero no puedo, no debería decirlo. Pero entonces el juez es como que está atado, porque ¿quién tiene a cargo hacer todas las diligencias probatorias y dirigir la policía? La policía está a cargo del fiscal, que dirige la investigación de principio a fin.
1: La policía es auxiliar de la justicia.
0: Claro, ¿y para qué? El fiscal tiene que contraer las pruebas él sabe lo que yo necesito para resolver todo tipo de medidas. Y él tiene que presentar las pruebas, no yo salir a buscarlas, imaginarlas o interpretarlas.
1: No,
0: ¿sí?
1: Es así.
0: El fiscal lo tiene que traer. ¿Qué más iba a decir? Bueno, es un equilibrio necesario de acuerdo al nuevo código. ¿Qué pasa? Con la reforma es como se iba a crear la policía judicial.
1: Sí.
0: Que nunca se creó, ahora no sé si hay, pero llevamos muchos años. Porque en principio la policía común tendría que estar para la prevención.
1: Claro.
0: Que no es lo mismo que la investigación. Por eso se creó con la reforma la policía en función judicial,
2: ahora,
0: que nunca estuvo.
2: Ahora, muy bien. ¿No se ceban con la prisión domiciliaria?
1: No se ceban, pero no es
0: No, propio. Para nada, para nada, para nada.
1: No se ceban, pero no.
0: Pero yo lo entiendo, no hay problema,
2: si
0: nos entendemos.
2: Exceden, pero no es demandar.
0: Ah, no, que no se exceden. Yo pensé que se ceban de tomarle el gusto y darlas mucho.
1: Claro, no sé. Eso.
0: Bien, no. ¿Por qué? Pensemos que el Estado no está pudiendo garantizar un lugar para que la gente vaya presa. Y la gente que tiene que estar presa. En general, la domiciliaria es para personas con ciertas características, sobre todo con problemas de salud. Porque imagínense que si no están en condiciones de tener a alguien sano y medianamente joven, digamos que alguien con cierta edad y con problemas de salud, estamos muy lejos, hay una crisis terrible.
1: La gente cree que joda la prisión domiciliaria. Yo estoy un día sin poder salir de casa, me vuelvo loco.
0: Y las pulseras, más allá de lo que se diga, funcionan. Pero hay que tener criterio. Ahí va el criterio. Yo sé que no le puedo dar una pulsera, por ejemplo, a alguien que tiene graves problemas de consumo. Y no se la voy a dar. ¿Por qué? O ya sea de alcohol o de lo que sea. Porque la persona que tiene graves problemas de consumo se va a ir. Porque va a ser más fuerte
1: y no sé
0: su
1: si
0: adicción.
1: No te estás excediendo ahí porque estás prejuzgando que se va a ir.
0: Bueno, pero es un índice, bueno, pero un límite, a ver, valoramos las cosas, porque claro. Las personas piensan, cada causa se valora. Yo a cada persona que detengo, le pongo una audiencia, así como estamos ahora, él me puede preguntar, así como atiendo a las víctimas, atiendo a los imputados, me puede preguntar, en general no me preguntan mucho, pero yo sí pregunto, ¿qué datos que hacen a ver... para sumar a los otros, porque el contacto con la persona es indispensable. Yo no puedo resolver la vida de nadie sin verle la cara. A las víctimas no las convoco, no las puedo llevar obligadas. Al imputado sí.
1: Claro.
0: A las víctimas se les notifica, se las invita. Bueno, si van, genial, me siento así y los escucho. Y vemos, obvio, con la mejor intención, no es que los escucho y nada más. Y veo...
1: Bueno, dejaba preguntar por último, estamos con la doctora Aida Lez, jueza de garantías. ¿Te han citado desde el Consejo Deliberante, citado, invitado, no te pueden citar, a participar por abordar el tema seguridad? ¿Cómo ha sido la experiencia? Suele ser repetitivo, porque lo que estás explicando acá seguramente lo has explicado...
0: No me convocaron, no llegaron a convocarme, yo me autoconvoqué. Siempre, en general me autoconvoco. ¿Por qué? Porque medianamente yo estoy atenta a los medios,
1: sí.
0: Y bueno, pasaron hechos que a mí me generaron mucha preocupación. Entonces me autoconvoqué. Si bien celebro que hay gente que sí lo aclaró, que piensa totalmente distinto a mí, sí. Valoro que haya ido, que haya dado las explicaciones. Por supuesto, yo siempre estoy porque no tengo nada que esconder. Entonces, no tendría un solo motivo para no ir, para no explicar, porque lo que digo es lo que resuelvo, es lo que está en la ley.
1: Y de algún modo es un aporte a la sociedad, que el funcionario es transparente.
0: Quedé conforme en que valoraron que más allá de no coincidir, valoraron que vaya, que dé explicaciones. Aporté una lista de sugerencias, de cuestiones que a mi modo podrían ayudar en pos de que las causas que se vayan resolviendo mejor y para evitar ciertas cuestiones de repetición de delitos. Una de las cuestiones que aporté es esto de aplicar, acumular las causas para aplicar el concurso real, porque eso está en la ley. Aporté cuestiones que están en la ley y algunas cuestiones que se pueden implementar aún sin estar tan previstas, tan estrictamente, y otras que me parece que ameritan una reforma legislativa, como es que se tarda 2 años en llegar a una condena. ¿Sí?
1: Sí.
0: Cuando la investigación, que es el máximo trabajo, se tiene 4 meses.
1: ¿Qué está pasando ahí?
0: A ver, no sé, porque el trabajo más grueso del fiscal, del juzgado de garantías, vive, porque el juzgado de garantías interviene desde el primer momento, es decir, ante la urgencia, el peligro, que no están las pruebas, es una demanda muy grande. Entonces se hace todo el trabajo más importante, 4 meses. Y después se puede prorrogar hasta 6, vamos a suponer 6 meses, y después tenemos 1 año y medio más para llegar al juicio.
1: La gente no sabe y nadie sabe quién es el responsable.
0: Con otros tiempos ya se va enfriando la cuestión, pero la papa candente la baraja el juzgado de garantías. Pero es como, bueno.
1: Aida, la verdad, un gusto, te agradecemos muchísimo tu buena predisposición, y esto va a seguir. Va a seguir, porque la verdad, alguien una vez me dijo, y yo creo en eso, es una problemática social que pretende ser, se pretende que la resuelva el derecho penal. Y no la va a resolver.
0: Exactamente.
1: Como no la viene resolviendo.
0: El derecho penal está barajando los penales que se generan por la falla de todas las otras ramas.
1: Claro.
0: Todos
1: claro.
0: los otros órdenes.
2: El mensaje tuyo es que la gente normal que trabaja, que se rompe el lomo, que la cagan, le viven robando, la atan, la maltratan, todo eso, nunca va a tener solución.
1: No.
2: Están de mano atada que siempre le va a pasar.
0: Pinino, te voy a decir, hoy vamos a pelear.
1: Claro.
0: Te voy a decir algo.
1: Sí.
0: Es muy importante la función de los medios. Es muy importante. Uno, yo lo veo y soy sumamente cuidadosa. Yo podría venir acá y decir, mire, ¿sabe qué? La culpa es de la policía. La culpa es de esto y la culpa... Y yo salir hecho una lady, ¿sí? O la culpa es del legislador, sería la más fácil para mí, ¿sí? La culpa del legislador. ¿Qué voy a hacer?
1: O la burocracia intermedia que no resuelve rápido.
0: Pero a la sociedad que le estoy transmitiendo, yo creo que los medios tienen una función muy importante. Y lo que a mí me parece que el mensaje es, las cosas se tienen que hacer como corresponde, porque es la mejor garantía de que vamos a estar mejor. Cada uno de nosotros tiene que hacer en su quintita, en su mundo, en la parte del mundo que le toca, lo mejor posible. Y si todos hacemos en nuestra partecita lo mejor posible, con nuestro mayor amor y esmero, seguramente el mundo sería algo mejor. De ninguna manera coincido que lo que dice él es decirle a la persona que le robaron, jódase. A la persona que le robaron, ¿qué le diría? Mire, señora, es atendible, usted tiene derecho, haga la denuncia. Vamos a tener que declarar, porque hay otra realidad. Y yo lo entiendo, por eso es que una de las cuestiones que mandé es lo de la reserva de identidad. ¿La gente puede tener temor? Sí, yo también lo haría. A mí me pasó de estar en un hecho y la verdad que sentí que no quería declarar. Pero yo me hago cargo, si no quiero declarar. Tampoco me estuve quejando de que nadie hizo nada con esa persona.
1: Claro, si no quiero declarar.
0: Yo prioricé que estaba con mi hija y prioricé ciertos intereses. Yo. Bueno, ¿qué pasa? Si nadie declara por temor, y todo lo avalamos con estas declaraciones de policía, con esa declaración de policía, no vamos a poder sostener una condena. Muchas veces son acertadas, muchas veces no.
2: Ahora salió el secretario de gobierno de acá a decir que están con las manos atadas, que están cansados, que entran por una puerta y salen por otra.
0: Bueno, hoy lo convoqué al secretario de gobierno, le estaba acordando acá para explicarle que las mismas... A ver, el secretario de gobierno es valorable el esfuerzo que le está haciendo. Pero bueno,
1: a él
0: le competen las mismas cuestiones que a cualquier vecino y que a la policía y que a mí. Yo no puedo disponer un allanamiento porque vino alguien y me contó, supongamos que Pato me cuenta o vos, Pinino, que sabés que ese señor robó. Yo no puedo disponer el allanamiento diciendo, me contaron. No puedo, soy el juez, no puedo. Yo lo tengo que fundar, como yo lo tengo que fundar. Lo tienen que fundar todos. El vecino, la policía y el secretario de obra.
1: Muy bien. Y dentro de la ley todo y fuera de la ley nada. Vos que te estás haciendo peronista ahora, te viene bien. Aida, muchas gracias.
0: Muchas gracias a ustedes por permitirme hablar y llegar a todos.
2: Se enojó conmigo.
1: Yo que ella te metería preso.
0: Porque hoy la verdad que está perfecto.
1: Muy bien, muchas gracias.

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0: de que el servicio de transporte continúe en la ciudad de Necochea, y esta herramienta va a permitir empezar a priorizar una serie de situaciones que tienden a consolidar la solución final de que no perdamos el transporte en nuestra ciudad. Naturalmente, esta es una situación extraordinaria, me refiero a la emergencia y una eventual prórroga. Después se deberá avanzar en la confección de los pliegos, que no es simple porque tienen muchas aristas que los propios concejales van a tener que debatir y trabajar en conjunto con el Poder Ejecutivo y lograr un instrumento que refleje una síntesis de lo que quiere el Poder Legislativo, lo que quiere el Poder Ejecutivo y naturalmente lo que la empresa necesita para poder funcionar en tiempos que son visiblemente distintos a otras épocas donde el perfil de transporte público era mucho más, diríamos, reclamado y consumido.
1: ¿La prórroga de cuánto tiempo sería?
0: Hay distintas visiones, algunos sostienen que es necesaria una prórroga de 150 días, otros de 120, por estas horas y por estos minutos siguen los intercambios, vamos a ver en el Consejo, cuando comience la sesión, cuál es el resultado final de la votación. Pero más allá de tema que para nosotros nos ocupa y es extremadamente importante, no quiero dejar de mencionar, aunque suene descontextualizado, un evento que el día de la fecha ha ocurrido para la ciudad de Necochea, que es la designación del flamante presidente del Consorcio Puertorriquén, que nos llena de alegría, que verdaderamente nos da la posibilidad, tanto a la administración municipal, sino también al Consorcio Puertorriquén, de hacer un trabajo en conjunto. Ha sido designado un hombre de valía, trabajador, inteligente, que ha dejado parte de su vida en el trabajo acá en la municipalidad, que es el doctor Povileite, y que ahora va a desarrollar seguramente con marcada idoneidad el trabajo en el consorcio. Estamos muy contentos por esa designación y tenemos muchísimas expectativas en generar un trabajo conjunto y una agenda en donde la principal beneficiada fue hacia la comunidad de Necochea. Así que eso para nosotros hoy es un dato de mucho valor.
1: Pato, el presidente del Cuerpo Legislativo te escucha.
2: Bueno, doctor Marcelo Suar, gracias por su cálida atención, como siempre. Y sí, hemos resaltado recientemente la designación del doctor Povilaitis, que uno lo ve como, bueno, lo que siempre se ha hablado que sería que es conveniente y necesario para nuestro distrito, que las principales instituciones, entre las que están, por supuesto, el municipio y el Consorcio de Gestión de Puerto Quequén, puedan trabajar coordinadamente. Así que esperemos que en eso se dé seguramente una situación virtuosa para el distrito. Y si me permitís, volver al tema que se va a tratar en el Consejo Deliberante, por lo que estuve escuchando, viendo, informándome, bueno, hay como una presión, entre comillas, de la empresa y de los trabajadores de la empresa para que el Consejo Deliberante apruebe la emergencia, porque claro, dicen, si no, no se va a aceptar la prórroga. Si no se acepta la prórroga, nos quedamos sin colectivos en 2 o 3 días. Bueno, una situación, tensionante, diría yo, para que resuelvan los concejales.
0: Bueno, no creo que mayoritariamente todos coinciden en la necesidad de votar la prórroga. Por supuesto, puede haber algún viraje en algún último momento que altere la dinámica que se ha venido conversando hasta ahora, pero todos coinciden en la necesidad de, básicamente, no perder el transporte público, atendiendo, por supuesto, realidades, la realidad del usuario, la realidad de la empresa, a la luz de una serie de situaciones que están cambiando en Necochea, en la provincia, en el país, en el mundo. O sea, pero bueno, es innegable que la empresa ha tenido sus inconvenientes y también hay que aggiornar el servicio a la realidad. Eso será motivo de un arduo debate, pero lo que es innegociable es la idea de que el transporte público es importante, sustancial para una comunidad. Sería un enorme retroceso perderlo. Esta herramienta del día de la fecha, aunque es temporal y es transitoria, tiende a empezar a dar el primer paso en aras de poder ordenar esta situación.
2: Uh-huh. A ver, porque por ahí a la gente le puede sonar medio abstracto, emergencia. Bueno, ¿qué implica la emergencia? ¿Qué? Uno puede suponer que el intendente, el ejecutivo, tendrá las manos libres como para poder hacer modificaciones que, bueno, faciliten que el servicio pueda seguir, aunque esas modificaciones por ahí sean las que necesita la empresa y que a lo mejor no están muy vinculadas con mejorar el servicio, pero bueno, se entiende que tendremos que tener el servicio que se pueda tener, ¿no? No el ideal.
0: El alcance de la emergencia tiene que ver con mayor herramienta que pueda llegar a tener el Ejecutivo, tal es la delegación, para poder subsanar, corregir o encaminar alguna situación libre de alguna traba burocrática o algún, diríamos, tiempo administrativo para darle mayor celeridad a la solución. Pero esto no implica que esa emergencia sea naturalmente un cheque en blanco. Lo que se quiere acá es solucionar esta cuestión lo más rápido posible y en aras de lo que hemos estado hablando con el propio director de transporte, hay un borrador avanzado, pero bueno, hay distintas aristas, precisamente por lo que vos mencionaste hace unos minutos, volver a realizar o rearmar un pliego de acuerdo a las exigencias que implica el análisis actual del transporte, claro. que es distinto en el año 2026 al año 1980, por ejemplo. O sea, la ciudad ha cambiado, la dinámica ha cambiado, claro. Y obviamente un montón de realidades han cambiado.
2: Bueno, muy bien. Marcelo, siempre un gusto charlar contigo, así que estaremos en contacto y observaremos a ver qué pasa en la sesión. Gracias por tu atención, ¿eh?
0: Un gusto para mí siempre hablar con ustedes, valorando y siempre resaltando la profunda vocación de servicio en aras del periodismo del Pinino, que desde muy temprano está visitando todos los bloques, escrutando la opinión de los concejales, explorando, investigando, lo cual habla bien de tu medio, de obviamente de vos como conductor y de ustedes como opción periodística de la ciudad. Así que gracias por estar presente.
2: Un abrazo. Bueno.
1: Ahí estamos, después del pago.
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Levanta tus manos y dile: Señor, yo lo creo, que tú estás derramando tu espíritu sobre mis hijos y sobre los hijos de mis hijos, porque estás levantando una generación que conoce tu voz, que caminará en tus caminos. Oh Dios, levanta a los jóvenes que conocen tu voz, que conocen tus caminos, que sean llenos, llenos del fuego de tu corazón, en el nombre

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0: Yo a Miguel Ángel García, el famoso negro de goma.
1: Y otro grande de la doma fue Ismael Santamaría.
0: Rodolfo Barrios Clinero, por esencia natural.
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0: 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Se escuchaban los lazazos.
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0: 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A Redel, había que ver.
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0: Y el gran Rufino Montiel de manos sueltas en clic.
1: Omar Rosa fue un espejo junto a Pípolo Marcelo.
0: Con la loca y el pihuelo mostraban ser muy parejos.
1: Pedro Klein, de Sauce Viejo, con Carlos Domínguez fue.
0: Y otro que achaban con fe, los tres hermanos Camelli.
1: Y aún resaltan los laureles del gran Nene Curuché.
0: Recuerdo a Hugo Guerrero, igual que Arcesa Varela, que le prendían espuelas al reservado más artero.
1: Ever Lora, qué bastero, le rayaba las paletas.
0: El gringo Reynoso aprieta un historial imponente. Y el ídolo de corriente fue don Ricardo Puchetto. Acá se me abre una llaga porque la vida azarosa se llevó a Máximo Rosa, jinete de Madariaga. Aquel que memoria haga recordará a este paisano.
1: Y otro noble ser humano que acaudillaba respeto fue mi amigo, el Ángel Nieto, un muy buen valor pampeano.
0: Hay tres cordobeses, don, que a mi memoria se atracan. El indio de las petacas, como el loco Calderón. La perra Argüello Nación hacía crujir la cimera.
1: Pelusa Ledesma era renombrado en la campaña. Y aún recuerdo las hazañas del gaucho Mingo Silvera.
0: En el tiempo se proyectan nombres de mucho respeto. Habló del Chueco Barret, los hermanos Najuriet.
1: Pelusa Baigorria Zeta a su pasado esplendor. Tito Bedoy, qué señor de actitud gaucha y sencilla.
0: Y el negro Antonio Mancilla, que era el jinete cantor.
1: Cuevas y Sousa, uruguayo, eran tremendos clineros.
0: Como Horacio Pellejero, qué muchacho de a caballo.
1: A Cirilo Latorre Ayo y a Hugo Arce en su perfil.
0: Castañares fue un candil que iluminó los confines.
1: Tal como Rubén Ficini junto a Víctor Hugo Gil. Al Sogaray, el Orfel, en el recuerdo se afinca.
0: Rolando a gesta de Huinca supo meterle a granel.
1: Daniel Díaz y otro Daniel Piris que tanto lució.
0: Omar Gren se perpetuó por su gauchesca virtud.
1: Como Santiago del Pú por el lado de Pehuajó.
0: Tres jinetes de respeto y que alcanzaron la cima. Uno fue el gran negro Lima y los hermanos Echeto.
1: El que no podía estar quieto cuando se ataba las púas Ese era Argentino Ulloa, valor entre los valores.
0: Y en el Carmen de las Flores estaba el Tigre Ruchúa, hoy en Pasteur radicado. Y aunque no es persona vieja, si uno lo nombra Juan Ceja, es revivir el pasado.
1: Y Goñi, el Colorado, qué hombre aguerrido y pujante.
0: Miguel Bote, de los de antes, también dejó su enseñanza.
1: Igual que el Pampa Carranza y José María Escalante.
0: Con qué gana y con qué empeño lo vi al entrerriano Wiener. Y al santafesino Wiener como el grande derribeño. También de prestigio es dueño Rodríguez por Madariaga.
1: Yo, ¿qué quiere que le haga? Acá tengo que admitirlo. Aún me retumban los chilos que daba el Goyo Zuriaga.
0: El hombre en estos confines nace, vive y también muere.
1: Dios tenga al agua a Luis Pérez igual que al Pidio Martín.
0: Se fueron con sus trajines a la celestial morada.
1: Ya mi memoria cansada anda pretendiendo el cierre.
0: Grande fue el Zurdo Gutiérrez.
1: Grande fue Tito Taylor.

Hola, hola, hola, hola, hola, hola, hola, hola, hola, ¿qué tal? Muy, pero muy buenos días, muy, pero muy buenas tardes. Bienvenidos a este Tucán Inicio de Tarde en la radio, en la Vital 99.1. En este martes 13 de octubre, no te cases ni te embarques. Martes, para algunos supersticiosos que trae mala suerte, para la mayoría va pasando el mundo. Marcelo Cernich los saluda, los invita a compartir 2 horas de radio con información, noticias, entrevistas, invitados, notas periodísticas. Y hoy, como todos los martes, tendremos el momento gremial para ir recorriendo protagonistas del mundo sindical, del mundo gremial, de Necochea, Quequén y de la zona, y la música que se suma para hacernos mutuamente compañía. Hora 13, 3 minutos en todo el país. Actualizamos datos del tiempo en Necochea, Quequén. 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Ahora la temperatura en Necochea, 14 grados, la humedad del 79%, el cielo parcialmente nublado, vientos del sudeste a 5 kilómetros en la hora, la presión barométrica 1021 hectopascales. 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

Bueno, vamos repasando la actualidad antes de entrar en la etapa de los diarios de papel, porque la actualidad es muy dinámica, todo muy rápido y título mata otro título. Así que me voy a alguna de las portales para ir con ustedes compartiendo aquellas novedades o noticias más relevantes en estos momentos en Necochea. ¿Qué pasa con la zona fría? Noticias de Necochea titula: Zona fría, el distrito de Necochea pierde descuentos y van a cambiar las facturas de gas. Atención con este tema, ya no vamos a tener más zona fría, las boletas llegarán con otro incremento. Necochea tendrá su primera gran fiesta de la cultura, llegan los premios Ramal en educación pública. Había una conferencia de prensa que me invitaron, le pido disculpas que por cuestiones horarias no he podido concurrir, 12 del mediodía, Instituto Superior de Formación Docente número 31, ahí en el Zoom de la Ribera, en el complejo jesuita Cardiel, hablando de lo que va a ser la marcha federal universitaria, donde la UNICEN, la Universidad Nacional del Centro, aquí subsede en Quequén, daba detalles de cómo va a ser la movilización en Necochea. Esta marcha será el próximo jueves, a partir de las 5 de la tarde. Sueño mundialista, la necochense Evelyn Gontier va a representar a Argentina en El Salvador, haciendo surf en Centroamérica. Otro de los títulos: arsénico en el agua, solicitan informes a municipios bonaerenses y qué se sabe de Necochea, el tema de la salud pública. En taekwondo, tres necochenses ganaron 4 medallas en Tapalqué antes de los Juegos Bonaerenses. Y el amigo Nito Escobar, impresionante, 65 años, planta Nito Escobar, el veterinario ahí de la calle 46, que completó Nito Escobar a los 65 años el Mundial Ironman en Hawái. Muy bien, lo está haciendo quedar Nito Escobar a Necochea. 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Porque ayer feriado, hoy martes 13, primer día hábil en la semana. El dólar oficial para la venta, 1.538 pesos con 89 centavos. El dólar blue, 1.555 pesos. El euro, 1.779 pesos con 74 centavos, el euro blue, 1.727 pesos con 89 centavos. Divisas extranjeras, en este martes, hablando para la venta. 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
0: 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Una de la tarde, 13 minutos, la temperatura, te recuerdo, 14 grados en Ecochequén, con un cielo parcialmente nublado. Tenemos sol en la mejor playa argentina. Y ahora sí, me voy a los numeritos del mediodía, lo más alto de Pizarra, en Ciudad, Provincia, Córdoba, Santa Fe, Entre Ríos. Se lo dedicamos, como siempre, al amigo Eduardo en la 521 de Quequén, Adela en la 46, María Teresa en algún lugar de la Villa Balnearia, y lo presenta antigua y tradicional Agencia Dones. La esquina de la suerte en Necochea. 59 y 62. Mediodía, ciudad, primer premio. 5.485. 5485. 85, la linterna. Provincia, 0310. 0310. El 10, la leche. El 10, el cañón. Córdoba, 8.857. 8857. 57, el jorobado. Santa Fe, 3.385. Otra vez la linterna. 3385 85. Iluminando el camino otra vez la linterna. Y en Entre Ríos, 4.084. 4084 84. La iglesia. Repasamos, repetimos, reiteramos. Mediodía en Entre Ríos, 4.084. Santa Fe, 3.385. En Córdoba, 8.857, en provincia 0310 y en ciudad 5.485. 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

0: Y nos vamos de recorrida, nos vamos de recorrida por las tapas de los diarios de papel. Comenzamos con el único diario de papel de Necochea, el Ecos Diarios, que tiene más de 105 años de vida, graficando, relatando, narrando, contando la historia del Pago Chico. 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La Comisión de Transporte analiza un nuevo pliego de licitación. En estudio, los concejales se reunieron ayer y volverán a hacerlo hoy. Opiniones de los presidentes del bloque sobre el proyecto para el servicio de colectivos urbanos. Más viajeros, pero con estadías más cortas y gastando menos, le agregamos nosotros. Fue el resultado del fin de semana largo, cayó el movimiento económico. Psicólogos, Necochea será sede de jornada provincial. Se esperan más de 300 personas y 40 especialistas en salud mental. Preparan todo esto para el próximo 24 de octubre. Fútbol local, Gimnasia goleó a Defensores como visitante. El partido terminó 5-1 por la fecha número 15 del torneo de la Liga Necochea de Fútbol. Al pie de la portada, en 75 y 64, accidente. Motociclista herido en un choque. El joven, de 22 años, fue trasladado al hospital. Ocurrió este siniestro vial en Avenida 75 y 64. En la ciudad, una autobomba con historia estuvo el 11 de septiembre de 2001 en Nueva York. En la parte superior, letras blanca, fondo azul, Papa León XIV, deberán operarlo por un nódulo en uno de sus pulmones. Los títulos de tapa del matutino local Ecos Diarios. Me voy ahora a la tapa, a la portada de la capital de Mar del Plata. Operan al Papa y se mantiene en agenda su visita a la Argentina. El Papa León XIV será intervenido hoy en el policlínico Gemelli de Roma para extirparle un nódulo pulmonar detectado en una fase inicial. En Mar del Plata, el empresario Florencio Aldrey recibió el premio Quijote. La base naval volvió a abrir sus puertas para celebrar su centenario. Milei ratificó la continuidad de Luis Caputo al frente del Ministerio de Economía. Copa Sudamericana, 9:30 de la noche, La Bombonera. Boca recibe a Vasco da Gama por la ida, semifinales, Copa Sudamericana. Se entregó el prófugo acusado de acribillar a un hombre por venganza. Comenzó reparación en un sector de la pista del aeropuerto Astor Piazzolla. Scioli confirmó que el martes llegará un crucero a Mar del Plata. Podría recalar también en Necochea, a ver si hacemos algo y podemos traer también parte de esa gente para acá. Sería muy, pero muy bueno. Los títulos de etapa. La capital de Mar del Plata, Ecos Diarios de Necochea, lo está presentando. 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Hora 13, 18 minutos, 14 grados la temperatura. Me voy al encuentro de parte del reporter del Caminante, Daniel Chirichino, que todo domingo 9 y cuarto en el Tucán lo vamos compartiendo. Parte de esa recorrida, el Caminante, esto nos decía.
1: La semana viendo los preparativos para festejar el 145 aniversario de la ciudad. Banderines, letras de Necochea, el palco del 58 y 59, y alrededor de la rotonda al monumento Ignacio Murga, pero el tiempo, una vez más, no nos acompaña. Y todo lo programado para el 12 de octubre, o sea mañana, fue suspendido con el día viernes, con fecha a confirmar. Anduvimos por 59 y 28, el semáforo sigue igual, intermitente. Trabajos de hormigón en 24 y 75, bache en 75 y calle 4, y también trabajos sin bacheo en 10, avenida 10 y 103. También te comentamos que están haciendo un desmolde y reparación en la avenida 58 y 61, donde está donde, bueno, hay corte en calle 52 y 61, y limpieza frente a la comisaría, primera. Pasamos por el Club Vasco, donde Moisés Elías y su gente estaba preparando manjares para sus comensales, que con motivo de las Olimpiadas Profesionales se han acrecentado. La visita a este comercio que se prepara para acercar a las madres el próximo domingo.
0: Parte de la recorrida del caminante de Ñan Chirichino, que todos los domingos 9 y cuarto, vivo directo aquí en el Tucán, en la radio, en la Vital. 20 minutos que han pasado de las 13, cielo parcialmente nublado, tenemos sol, la humedad del 79%, la temperatura ahora en Necochea, Quequén, 14 grados.
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Y continuamos en vivo, en directo, repasando las tapas de los diarios en este martes 13 de octubre. Estamos en el Tucán, en vivo, en la radio, en la Vital 99.1, 22 minutos que han pasado las 13. Me voy al diario de Santa Rosa, capital de La Pampa, diario de papel, títulos que los presenta Cerrajería Araya, en calle 550, número 854, en Quequén. 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Tapa del diario de La Pampa, turismo. Hubo caída del consumo en el fin de semana largo pasado. Las estadías fueron mucho más cortas. Informe del Ejecutivo a la legislatura. La provincia de La Pampa gastó el 91.5% del presupuesto y dejó una reserva de 171 mil millones de pesos. Por 96 horas, PAMI, paro de médicos de cabecera. Inversión de 2.087 millones de pesos. En La Pampa construirán un colegio en la localidad de Conelo. Los títulos de tapa de Santa Rosa, La Pampa y su diario. Me voy al territorio de Posadas de Misiones. Crecidas, evacuaciones y pasos fronterizos cerrados. Los efectos del Niño se hacen sentir con abundantes lluvias en Misiones. Imputaron a los dos acusados de asesinar a Ripel. El Papa será operado hoy. Nos vemos pronto en la Argentina, dijo el sumo pontífice. Otro de los títulos, crece el reclamo universitario por financiamiento educativo, convocan a una marcha federal el próximo jueves. Liga Nacional de Básquetbol, OTC, debuta en casa con la misión de volver a sonreír. Predominó el mercado argentino entre fiestas y lluvias. Miles de turistas visitaron la provincia de Misiones. Dejamos este diario, nos vamos a Punto 1 de Salta. Paseo Güemes y Balcarce. La seguridad nocturna preocupa a los empresarios. ¿Viene a la Argentina? Operan hoy al Papa. ¿Viene a la Argentina? Se pregunta los periodistas de Diario Punto 1. En la Copa Sudamericana hoy, Boca buscará hacerse fuerte ante Vasco da Gama. En la Bombonera juegan 21-30. Dejamos los títulos de tapa de este diario, nos vamos al Liberal de Santiago del Estero. Un asesino mató a su pareja y dejó a 4 niños huérfanos. La asfixió con una almohada mientras ella dormía en su casa. Más policiales, hay policías lesionados, un muerto y varios heridos por ataques de furiosas abejas. Comienza hoy el paro de prestaciones del PAMI y hay mucha preocupación. Será toda la semana, titula el Liberal. Una motociclista murió al ser embestida por una camioneta en la ruta 89. La mujer tenía 76 años. Boca, sin paredes, intentará ganarle hoy a Vasco da Gama por la Copa Sudamericana. Dejamos la tapa del Liberal, nos vamos ahora más al sur. Nos vamos al sureño de Río Grande, Tierra del Fuego. Ushuaia vivió una gran fiesta popular. La celebración del aniversario de la ciudad fue un verdadero éxito al reunir 28.000 personas en el tradicional desfile cívico-militar que contó con la participación de más de 150 instituciones. Tierra del Fuego alcanzó el máximo puntaje, es otro de los títulos. El arte del movimiento hizo vibrar a Río Grande. Y en vóley, victorias de la Uni. Los títulos de tapa, en este caso, del sureño, de Río Grande, Tierra del Fuego, del Liberal, de Santiago del Estero, de Punto 1, el diario de papel de Salta, también de el diario El Territorio, de

0: Posadas, capital de Misiones, y en el inicio el diario de Santa Rosa de la Pampa, diarios de papel portadas en este martes 13 de octubre, las está presentando Restaurá Mi Cantina, cocina internacional, en calle 57-2760. 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Y vuelvo al caminante, vuelvo a parte de su reporter, de su recorrida, que todos los domingos 9 y cuarto en el Tucán lo compartimos, el caminante. Parte de esa recorrida, esto señalaba.
1: También te comentamos que están haciendo un desmolde y reparación en la avenida 58 y 61, donde está donde, bueno, hay corte en calle 52 y 61 y limpieza frente a la comisaría primera. Pasamos por el Club Vasco, donde Moisés Seguía y su gente estaban preparando manjares para sus comensales, que con motivo de las Olimpiadas Profesionales se han acrecentado. La visita a este comercio que se prepara para agasajar a las madres el próximo domingo. Y como no podía ser de otra manera, pasamos por Florería Primavera, con la intención de hacer una nota, pero estaban muy ocupados porque habían recibido a último momento del día viernes mercadería. Y Rubén y su señora estaban más que atareados, ya que estaban descargando un camioncito con cantidad de flores de gran colorido, rosas, claveles, tulipanes, orquídeas y buena cantidad de plantas de varios tamaños para hacer un presente distinto en el Día de la Madre. Florería Primavera, que está ubicado en calle 51, casi 64.
0: Parte de la recorrida del caminante Daniel Chirichino, todos los domingos lo tenemos bien tempranito, 9 y cuarto, y una parte de esa recorrida para compartir ahora con todos ustedes. Porque estamos en vivo, en directo, en el Tucán, inicio de tarde en la radio, en la Vital, cuando han pasado ya 29 minutos ya de la hora 13, 14 grados la temperatura en Necochea y Quequén.
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0: Una y media en punto de la tarde en toda la República Argentina y estamos en vivo, en directo en el Tucán. Ahora nos vamos a la música y después de la música comenzaremos a desandar todos los protagonistas del mundo sindical, del mundo gremial en momento gremial. Pero ahora canta Chayanne, Un Siglo Sin Ti, y lo presenta Fábrica de Pastas Don Luis en la playa, calle 6, número 4070, empanadas, pizzas, sándwiches de miga, fiambres, ensaladas, postres, pastas frescas. 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

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Presentan ahora a Cristian Castro.

0: Y seguimos, continuamos en vivo, en directo en este Tucán, en la radio, en la Vital, en la 99.1. Una de la tarde, 41 minutos. Antes de entrar al momento gremial, vamos a saludar a los amigos y amigas. Algunos que me retan por la calle, así entre comillas, me dicen, che, no me saludaste. Un abrazo grande para Rubén y Dora. Para Dora y Rubén del barrio 9 de julio, que a veces nos encontramos los domingos por ahí en alguna esquina de Necochea. Le mando un abrazo grande a Rubén, un beso para Dora, que siempre nos escucha. Para Mónica y para Marcelo, de la avenida 74. Para nuestra amiga, nuestras amigas, o mis amigas, o en el tiempo, amigas. Esther de la 65, un beso grande para Esther. Para Magdalena de la 49, para Betty de la 74, para Adela de la 46. Un beso especial para Rosita Esther, de la calle 81, que estaba pasando por una delicada situación. Y bueno, nuestros votos de que pronta recuperación, Rosita Esther, que te queremos el domingo. Un beso para Dora, un abrazo para Lucio, amigos ahí de la 51. Nilda y Néstor, en la 73. María Victoria Edgardo, desde calle 48. Mónica, en la 75. Irma, en la calle 38. Soledad, en la 72. En Quequén, nuestros amigos de Quequén. Celia, en la 528. Gastón y Marta, en la 549, cerquita de BTV. Jorge y Adriana, en la 525. A todos, muchísimas gracias. Y ahora sí, después de estos saludos protocolares, nos vamos de lleno ya al momento gremial en este martes 13 de octubre de 2026, programa número 834. Lo presentan los siguientes sindicatos, los siguientes gremios. Sindicato de Empleados de Comercio de Necochea, FEPINRA, Federación Marítima Portuaria de la República Argentina, la Asociación Bancaria Seccional Necochea, la CTA de los Trabajadores, SUTER, Sindicato Único de Trabajadores Encargados de Edificios Seccional Necochea, ESMATA, Sindicato de Mecánicos y Afines del Transporte Automotor, Sindicato Luz y Fuerza de Mercedes Seccional Necochea, SADOP, Sindicato Argentino de Docentes Privados, Sindicato de Choferes de Camiones de Necochea, SEAMARA, Sindicato de Encargados y Apuntadores Marítimos en Puerto Quequén, UTEDIC, la Unión de Trabajadores de Entidades Deportivas y Civiles, Seccional Necochea, ATE, Asociación Trabajadores del Estado, SUPA, Sindicato Unido de Trabajadores Portuarios Argentinos, el Sindicato de Aceiteros de Necochea, Quequén y Sudeste de la Provincia, Sindicato del Personal de Dragado y Balizamiento, URGARA, la Unión de Recibidores de Granos y Anexos de la República Argentina, el Sindicato de Trabajadores Municipales de Necochea, la Mesa Sindical Marítima y Portuaria, Secretario General Darío Olivera, UOCRA, Unión Obrera de la Construcción, Delegación Necochea, UATRE, Unión Argentina de Trabajadores Rurales y Estibadores, SUETRA, Sindicato Unido de Educadores Técnicos, Delegación Necochea, y SOMU, Sindicato Obreros Marítimos Unidos, Seccional Necochea. Bueno, comenzamos diciéndoles esto que hablamos en el inicio del programa, a partir de las 13, importante conferencia de prensa que se desarrolló allí en el Complejo Educativo Jesuita Cardiel, en el Zoom, que tiene el Salón de Usos Múltiples, allí en el Salón de Usos Múltiples de La Ribera, casi ahí al ladito del río Quequén, la gente de la UNICEN, la Universidad Nacional del Centro, con la llegada de la vicerrectora, también el secretario de Relaciones Institucionales de la Universidad del Centro de Tandil, y por supuesto la señorita Sureda, que es la delegada aquí de la subsede de Quequén, de la UNICEN, distintos gremios de la FEB, de SUTEBA, hablando de lo que va a ser la quinta marcha federal universitaria, que va a tener lugar a lo ancho, a lo largo de la República Argentina, el próximo jueves. Todo el jueves hay paro también, movilización, hablando de ese tema entonces en la conferencia de prensa de hoy. Estamos en vivo, en directo en este momento gremial, programa 834. Me voy ahora al sector del casino de Necochea porque sigue trabajando la sala de juegos del casino, sus trabajadores, mejor dicho, de manera normal. Todos los días abre la sala de juegos del casino de Necochea, esperando ya lo que va a ser lo que vayan dictando o determinando la empresa a toda vela con respecto a la próxima temporada estival. Hablando de este tema, Fernando Hansen, integrante de la Comisión Directiva Administración más Trance Servicio del Casino de Necochea, esto nos decía.
1: Es bueno empezar por esto que vos decías, Marcelo, de que la sala de juego no alteró su funcionamiento en todo este lapso, desde que se propuso la subasta, aún cuando se frenó, y en este proceso de entrega definitiva, vamos a decirlo de una manera, del complejo hacia los nuevos dueños de esta empresa, esta firma, a toda vela. El casino sigue funcionando todos los días, de lunes a lunes, a partir de las 20:30 hasta 2:30 de la mañana, hasta, imagino yo, con este horario, principios de diciembre. En ese contexto se han dado, por supuesto, muchísimos interrogantes que tienen que ver con un futuro que parece no llegar nunca, sí que parecía que empezaba a acelerarse algunos procesos, ni bien terminó la subasta, donde tuvimos encuentros, acercamientos y demás con la empresa de A Toda Vela, con interesados de, operadores del juego también, que hicieron recorridas y visitas a su nuevo emprendimiento, que tiene que ver con esto. Después, imagino yo, escapa mi conocimiento, pero uno infiere, ¿no?, que procesos burocráticos y temas de papelerío han hecho que, porque toda la gente dice, ay, qué lindo está quedando el casino, a ver, hace 3 meses que se inició la subasta. El otro día, mira, justo hablando de tiempo que corre tan rápido, ahora unos 30 días, 25 días, entregamos los planos originales a través del municipio, a la empresa, estamos hablando de casi 300 planos. O sea, hay que leer e interpretar los profesionales interesados en este caso, toda la infraestructura de casino desde los planos. Imagino yo que a partir de ahí para poder avanzar.
2: Claro.
1: Lo que nos atañe a nosotros como trabajadores, Marcelo, o sea, yendo estrictamente a lo laboral como trabajadores de juego, no escapa la realidad que estamos atravesando los trabajadores en su conjunto, ya sea el ámbito público o privado, interpretando un nivel de recesión importante, para nosotros manteniendo la lógica de un proceso que viene en decadencia, que tiene que ver con los casinos, con el juego de mano del Estado, con el juego artesanal y con las máquinas tragamonedas, ante el embate, que siempre hablamos lo mismo, del juego virtual. Es muy difícil el sostenimiento del juego artesanal. Nosotros seguimos sosteniendo esta actividad también como elemento de defensa del avance del juego online, que tanto mal ha hecho no solamente en la sociedad en general, pero sobre todo en los pibes, en los adolescentes, ya que desde un teléfono y birlando cualquier tipo de restricción y control, es muy difícil, es muy fácil tener acceso. Entonces, bueno, como bien te digo, atravesando paritarias que no siempre son las esperadas. A ver, hoy un gremio.
0: Ahí estaba, la palabra, los conceptos del amigo Fernando Hansen, integrante de la Comisión Directiva de Administración más Trance Servicio del Casino de Necochea. Con normalidad se van desarrollando las labores de los trabajadores en la sala de juego del Casino de Necochea, abierto todos los días desde las 20:30 hasta las 2:30 de la madrugada. 10 minutos para la hora 14, 14 grados la temperatura. Estamos en momento gremial, en el primer bloque. Nos está acompañando SUTER, Sindicato Único de Trabajadores Encargados de Edificios, Seccional Necochea. El Sindicato Luz y Fuerza de Mercedes, Seccional Necochea. SADOP, Sindicato Argentino de Docentes Privados. Y el Sindicato de Choferes de Camiones de Necochea. Bueno, en ATE, en la Asociación Trabajadores del Estado, hubo elecciones. Y allí sigue vigente la figura de Claudia Van der Bled, que sigue siendo secretaria general de ATE, Necochea y la zona, pero en las elecciones de la CTA, ella ganó las elecciones, por lo tanto, en este octubre comienza su periodo al frente de la CTA autónoma regional de Necochea y Quequén y la zona. Hablamos con Claudia Van der Bled sobre este tema y esto nos decía.
2: En octubre, o sea, el mandato es vigente hasta el 30 de septiembre, el 1 de octubre asumimos la nueva conducción de la CTA. Sigo siendo la secretaria de ATE hasta el año que viene, que son las elecciones generales también de ATE. Uh-huh. El año que viene son las elecciones generales de ATE, también a nivel nacional, provincial y locales.
3: Lo hemos hablado contigo varias veces, nos hemos encontrado en la Plaza Rocha, bueno, reclamos y demás, sí. Inclusive junto a otros organismos sociales. Te lo voy a preguntar porque obviamente tu mirada es válida desde el punto de vista de cómo se van actualizando las cosas, de cómo va perdiendo el poder adquisitivo, el salario del trabajador, de la trabajadora, ahora, en estos momentos.
2: Exacto. En estos momentos, sí. Yo no recuerdo, la verdad es que no. Con la edad que tengo no recuerdo haber estado en esta situación, que hemos estado en esta situación tan delicada como en este momento con la economía. La verdad es que no recuerdo haber estado tan mal como ahora. O sea, hemos podido salir adelante, pero bueno, y ahora estamos en una situación muy complicada, la gente está en una situación muy complicada. Obviamente que los salarios quedaron muy bajos, se trata mucho de la macroeconomía, pero la micro no se habla, y bueno, como verá, las pymes se cierran, los negocios se cierran, la economía está totalmente parada, no hay consumo. Uh-huh. No hay consumo, la gente no tiene plata, y la gente se ha endeudado para comer con la tarjeta de crédito. Uh-huh. Los que son formales, no te estoy hablando, no informales ni hablar. Que bueno, dentro de esta CTA también están los trabajadores informales, no solo los formales, ¿no?
3: Claro.
2: Así que sí, estamos en un contexto muy, muy delicado, la verdad que muy delicado. Bueno, pero no le vamos a aflojar, o sea, vamos a seguir luchando por nuestros derechos, ¿no? Como hemos hecho siempre. Nosotros como ATE somos trabajadores del Estado y sabemos la situación que estamos, pero bueno. Vamos a seguir peleando. Hoy estaban sacando del freso que un trabajador necesita para vivir 3 millones de pesos.
3: Sí.
2: 3 millones de pesos por mes.
3: Sí, sí, sí, sí.
2: 3 millones y piquito algo más. Pero bueno, ¿quién gana 3 millones de pesos?
3: Claro.
2: Nadie.
3: No, está muy lejos. Muy lejos del salario más.
2: Muy lejos, claro. Estamos de todo.
3: ¿Y ustedes en ATE, Claudia, cómo fueron las últimas paritarias? ¿O por ahí cómo arrimaron ahí las negociaciones, las últimas?
2: Y nosotros aceptamos, sabemos que lo que nos dieron, así nos dieron un 100%, no vamos a estar conformes, por claro. Supuesto. Se aumentó un 7%, un 5 y un 2 en agosto y en septiembre. O sea, dividido, y un 5 y un 4 para los auxiliares, que son los que menos ganan, los auxiliares de educación. Pero bueno, dentro de la paritaria no solo se arregla la cuestión de aumento salarial, sino las condiciones de trabajo. Así que lo que logramos en la paritaria, y por eso lo aceptamos, es porque logramos que los compañeros, 11.000 compañeros y compañeras, pasen a planta. Porque bueno, sabiendo que en la provincia... No, el año que viene hay elecciones, no sabemos quién va a asumir. Y si asume un gobierno libertario, los que están precarizados van a quedar todos afuera.
0: La palabra de Claudia Van der Bled, que nos ha hablado de las últimas paritarias de los trabajadores del Estado, y también, obviamente, ya asumiendo la titularidad como secretaria general de la CTA Autónoma Regional Necochea. Estamos en Momento Gremial, primer bloque, 5 minutos para la hora 14. 5 minutos para la hora 14, nos está acompañando Expreso Garmendia, con fletes diarios a Buenos Aires, Balcarce, Lobería, Expreso Garmendia, en Avenida 74, 1875, con atención al público de lunes a sábado, de 8 de la mañana a 2 de la tarde, con teléfono 43-89-52. 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Nos vamos a la música, nos vamos nuevamente. Música romántica, se viene Ricardo Montaner. 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Presenta la música. Se viene Ricardo Montaner.

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0: Y continuamos en vivo en directo ya en el segundo bloque de Momento Gremial en este martes 13 de octubre, programa número 834. Hay una lágrima en el fondo del río. Y presenta en este segundo bloque UOCRA, Unión Obrera de la Construcción, Delegación Necochea, el sindicato de aceiteros de Necochea, Quequén y sudeste de la provincia. Espata, Sindicato de Mecánicos Afines del Transporte Automotor y el Sindicato de Trabajadores Municipales de Necochea. Y nos vamos a Urgara, nos vamos a la sede gremial de Urgara, hermosa sede allí en calle 57 entre 60 y 62, pleno centro de la ciudad de Necochea. Urgara, la Unión de Residuos de Granos Anexos de la República Argentina, secretario general en Necochea y zona, Juan Carlos Peralta. Y ahí estuvo el caminante dialogando con Juan Carlos Peralta, y Peralta nos daba las últimas novedades en los salarios, en las paritarias salariales. Este era el diálogo.
1: ¿Estás? Muy bien, Juancito. Bueno, la verdad que la actualidad no escapa a la realidad de lo que estamos viviendo, pero hemos cerrado paritarias y ahora tenemos que empezar a renegociar los convenios colectivos. Vos sabés que nos intimaron a más de 400 gremios a renegociar los convenios colectivos. Tenemos tiempo hasta el 31 de diciembre. Creo que va a haber una prórroga porque no vamos a llegar a todos los gremios a renegociar y presentar los convenios colectivos. Pero bueno, estamos en ese camino, Daniel, en el camino que ha puesto la agenda que puso el gobierno, y estamos trabajando muy fuerte con esos temas.
2: ¿Cómo es la actualidad con respecto la economía del país?
1: Bueno, la verdad que nosotros estamos en un sector, digamos, en una isla estamos nosotros, ¿no? Lo que tiene que ver todo lo que es el agro, la exportación, pero no escapamos y vemos lo que es la realidad de que no se llega a fin de mes, de que se han quitado subsidios de luz, de gas, de un montón de servicios que la verdad que cuesta mucho llegar a fin de mes, nos comentan los trabajadores, de distintos extractos sociales. El que menos tiene, el que tiene un poco más, no está pudiendo llegar a fin de mes, y eso es, la verdad que es lamentable. Parece que la economía, más allá de que haya bajado la inflación, de que el tipo de cambio esté planchado, más allá de todo eso, me parece que hace falta una reactivación, y creo que la reactivación viene del trabajo, viene de las empresas que no cierren, vienen de un montón de cosas que me parece que creo que hace falta una política social un poco más comprometida del Estado Nacional. Así que nosotros, como gremio, no escapamos a la realidad y vemos también lo que está pasando con muchos compañeros. Si, te vuelvo a repetir, si nosotros estamos en un lugar donde el sector más poderoso de la República Argentina, pudimos cerrar una paritaria con los cuatro convenios colectivos que tenemos, te vuelvo a repetir, ahora nos sentamos a rediscutir todos los convenios, pero no escapamos a la realidad de lo que está pasando.
2: ¿Cómo ves la predisposición de los empresarios para colaborar, como quien dice, con el tema de los aumentos y todo eso?
1: Y es como siempre, a ver, siempre la parte empresarial va a buscar para
2: de la provincia de Buenos Aires o Necochea,
1: precisamente. Necochea, es una, a ver, en la provincia de Buenos Aires tenemos más importante, que son el puerto de Bahía Blanca y el puerto que va desde Tres Arroyos, por las plantas propias que hay, por ejemplo, también en La Dulce, en Fernández, de Tres Arroyos vamos hasta Juárez, desde Juárez venimos por dentro de la provincia de Buenos Aires, por el centro, la parte nuestra, que es Tandil, Balcarce, Ayacucho, toda esa zona, y la parte de la costa también, que algunas plantas hay en Vidal, en Pirán, en algunos lugares por ahí estratégicos. Todo eso representamos la sección de Necochea.
2: Bueno, Juan, yo creo que tendrás algo más para agregar sobre el tema del gremio.
1: No, la verdad que, a ver, estamos inaugurando próximamente, Daniel, estamos inaugurando el hotel de Mar del Plata. Creo que Creo que hay fecha tentativa, todavía no estoy bien seguro, pero una fecha aproximadamente a fines de octubre. Va a estar listo, faltaba una habilitación nada más, pero me parece que vamos a estar presentes porque el Hotel Mar del Plata pertenece a la Asociación de Necochea. Hay dos plantas de acopio, una dentro del Parque Industrial de Mar del Plata y la otra que es Villar Hermanos, que bueno, son las dos plantas que representamos nosotros en la seccional. Y Mar del Plata pertenece a la Asociación de Necochea, así que ahí vamos a estar, va a venir seguro.

0: justamente el secretario general y la comisión directiva a nivel nacional van a venir a inaugurar el hotel.
1: La palabra, los conceptos ahí de Juan Carlos Peralta, hablando de esta inauguración para fin de este mes de octubre de ese importante hotel gremial para Urgara en la localidad de Mar del Plata, y en el principio hablando de las paritarias salariales, 800 trabajadores en lo que es la jurisdicción de Urgara, aquí en Necochea, en este territorio de la provincia de Buenos Aires. Le agradecemos la nota, como siempre, a El Caminante, a Daniel Chirichino, que nos ha aportado este material periodístico para Momento Gremial. 2 de la tarde, 14 minutos, nos está acompañando el estudio contable Colonna Senosiain, liquidación de sueldos y jornales, monotributo, liquidación de impuestos, asesoramiento confiable y profesional. 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Nos están acompañando en este segundo bloque la Mesa Sindical Marítima y Portuaria, secretario general Darío Olivera, SUETRA, Sindicato Unido de Educadores Técnicos de la República Argentina, y SOMU, Sindicato Obreros Marítimos Unidos, seccional Necochea. Bueno, ustedes ya saben que se aprobó la ordenanza municipal que prohíbe la actividad de los cuidadores de coches en la vía pública, de los comúnmente llamados trapitos. Hablando de este tema, hay otras voces que no están de acuerdo con la prohibición de los trapitos en la vía pública de Necochea, que queda en el distrito local. Hablamos, por ejemplo, en su momento con Patricia Aranda, referente de la UTEP, la Unión de Trabajadores de la Economía Popular. Patricia, totalmente en contra con esta ordenanza, esto nos decía.
2: Trabajar en la calle no es ningún delito. El espacio público está para todos, siempre y cuando esté regulado. Nosotros no venimos acá a decir que dejen hacer lo que quieran, sino nosotros quisiéramos que cambien algunas cosas en la ordenanza, como por ejemplo que le den injerencia a las organizaciones sociales que nuclean a estas personas y que se formalice un registro de cuidacoches, entre otras cosas, que también pongan requisitos para hacer cuidacoches. Uno de los requisitos importantes sería que no haya cuidacoches donde hay estacionamiento medellino. Otro requisito importante sería que tengan monotributo social. Otro requisito es que le puedan pedir certificado de antecedentes, que esos antecedentes no tengan nada que ver con la droga, por ejemplo. Todo ese tipo de cosas es lo que nosotros venimos a pedir. O sea, que no es que los dejen hacer lo que quieran, que por lo menos sean cuidacoches de la ciudad, de Necochea, que vivan aquí, que tengan una manera de acreditarlo, que tengan un chaleco obligatorio, que tengan una credencial obligatoria para estar en la calle, así si se lo solicita tanto el área de prevención municipal, como si pasa por ahí la policía y lo solicita, ellos lo puedan presentar. Para buscarle una manera de que tanto la policía como prevención sepan que realmente están dentro del registro y con el permiso municipal pertinente. Pero todas esas cuestiones las tenemos que discutir con los cuidacoches adentro, opinando también ellos mismos, porque los que realmente son cuidacoches, como por ejemplo los que están frente a la iglesia Santa María del Carmen, que hace más de 25 años que están en ese lugar, Jorge García y Angélica Baudrix, que es con su esposa nuevamente al lugar, jamás tuvieron un problema, jamás se extorsionaron a nadie. Hay muchos ciudadanos en Necochea que van a la misa,
3: Claro.
2: los conocen y saben qué clase de personas son. Tenemos otro señor en la playa. Por darte algunos ejemplos, hay muchos más, ¿no? 75 y 42, hay otro señor. Te doy dos o tres ejemplos que se me vienen ahora a la mente, que son gente realmente educada, que no extorsiona, no podemos meter todos en la misma bolsa, y no se trata de prohibir el trabajo. Como te dije recién, trabajar en la calle no es delito. Ordenemos que el espacio público, el año pasado, el día 7 de junio, nosotros como sindicato presentamos una ordenanza de trabajadores de espacio público para regularnos a todos los trabajadores de espacio público. Bueno, no prosperó, había un montón de cosas que cambiar, les quedó ahí medio en el aire, pero bueno, hay que seguir insistiendo, el espacio público tiene que dejar trabajar a la economía popular, pero de una manera regulada y acorde con los tiempos que corren.
1: La palabra clarita, Patricia Aranda, dando su postura, su posición en contra a la prohibición de la actividad de los cuidacoches, de los denominados y llamados trapitos, en la calle, en la vía pública. Estamos en vivo, en directo, en el Tucán, y hoy, martes, momento gremial, en este martes 13 de octubre, programa número 834. Dos de la tarde, 19 minutos, cielo parcialmente nublado sobre Necochea, Quequén. 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Ahora la temperatura en Necochea, 14 grados 5 décimos, los vientos soplando del sector sud-sudeste entre 7 y 8 kilómetros en la hora. La humedad se instala en estos momentos en el 76% y la presión está en 1020 decimal 5 hectopascales. 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Nos vamos a la música, se viene José Feliciano y este tema lo presenta Electromecánica Ariel y la electricidad del automóvil en calle 71-2655. 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

Y continuamos en este momento gremial, programa número 834, en esta jornada, en este día, martes 13 de octubre. 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

0: y me voy al gremio de los encargados de edificios, antiguamente llamados porteros, el SUTER, Sindicato Único de Trabajadores Encargados de Edificios, que tiene esa hermosa sede gremial en Diagonal San Martín 1471, casi enfrente de Alfajores La Grifa. Hablamos en su momento con Rafael Diácono, secretario general del SUTER en Necochea y zona, para que nos contara, Rafael, cómo anduvieron las últimas paritarias salariales de los encargados de edificios.
1: Situación difícil, como vos recién lo planteás, creo que a nivel país, ¿no? A nivel de todos los trabajadores, estamos atravesando una situación muy compleja con el gobierno que está atravesando, que estábamos atravesando, donde no hay ninguna favorable, como quien dice, para el laburante, ¿no? Lo que es el SUTE en general, a nivel país, nosotros tenemos paritaria a nivel país, y bueno, se están llevando alrededor del 1,9, el 2%, mes a mes, que la verdad que nosotros hablamos con la gente que hace las paritarias y es muy desgastante hablar con la

0: parte empleadora, tanto como para ellos como para nosotros, ¿no? Todos los meses juntarse y pactar un acuerdo. No es lo mismo juntarse cada 4 o 5 meses o una vez al año como vivía en su momento, que ahora todos los meses tener que estar negociando, y la verdad que es bastante difícil.
1: Difícil y aparte una inflación que a veces no es lo que dice el INDEC, porque vas a la góndola, en un supermercado, carnicería, en la panadería y ahí te das cuenta de la realidad
0: Sí,
1: económica.
0: o la nafta, o el subte, o el micro, o lo que sea, ¿no? O la leche, nosotros en casa consumimos mucha leche por la nena y nosotros también tomamos, pero la verdad que vemos 2.000 y 2.500 pesos un litro de leche y nos parece, y una marca más o menos, no te voy a tirar ninguna marca en especial, pero. Y la verdad que bueno, tenemos supuestamente, vos mirás la tele, el gobierno te tira una inflación del 1,9%, del 2%, y cuando uno lo quiere plasmar, si se quiere, a las paritarias, de ganarle un poquito a la inflación en 2 o 3%, el gobierno no te las homologa. O sea, el Ministerio de Trabajo de Nación no homologa las paritarias que supera la inflación de ese mes. Entonces, con una inflación mentirosa más una paritaria que el gobierno no te deja, una paritaria libre, si se quiere, ¿no? Hacerla en cierta forma no te deja porque no te la homologa, sí, te dejas una paritaria mayor, pero después no termina homologándotela, entonces eso genera inconveniente después entre el empleador y el empleado. Pero bueno, en lo que es el gremio, bueno, la verdad que venimos con paritaria mes a mes, como te venía diciendo, yo te voy a decir contentos, porque la verdad que no alcanza. Si hubiésemos estado contentos, sí. La mayoría de los gremios nos va bien, pero veo que me parece que, no sé si debe haber uno o dos gremios que le vaya bien con este gobierno, con esta inflación que hay, ¿no?
2: La palabra, los conceptos allí de Rafael Diácono, secretario general del SUTER, el Sindicato Único de Trabajadores Encargados de Edificios, seccional Necochea. 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Bueno, la nueva ley, la ley de reforma laboral, ya está en vigencia en todo el territorio argentino. Pero, ¿cuáles son los efectos? ¿Cuáles son las consecuencias que está trayendo esta modernización de la ley laboral? Le preguntamos a Sergio Franchi por este tema. Sergio Franchi, secretario general de UOCRA, Unión Obrera de la Construcción en Necochea y la región. Y Sergio Franchi, a Momento Gremial, esto le respondía.
0: De moderno no tiene nada. Arranquemos por ahí, y no es por problemas que puedo corregirte, pero bueno, es el título que impone de la ley o que impone este gobierno, ¿no? Este Estado. De moderno no trae nada, no trae aprovechado nada, al contrario, lo que viene es atrasarnos en derechos laborales, en las pérdidas de derechos conquistados que llevaron mucho tiempo.
3: y viene a aplastar y a ponerlo al obrero en una situación en jaque, porque te va a decir el empleador, mira, un ejemplo, ¿no? El banco de horas. O te quedas hoy 4 horas más y después te las compenso a fin de la jornada, pero vos no tenés el derecho a elegir de quedarte las 8 horas. O me voy o me quedo. Y esas horas que antes eran horas extras al 50, pasan a ser horas comunes. O sea, es una pérdida grande. Es decir, yo te fracciono otro ejemplo, yo te fracciono las vacaciones. A ver, te fracciono, te doy las vacaciones cuando yo dispongo. También te está costando la vacación la libertad de poder elegir cuando vos querés gozar tus vacaciones. Y lo mismo pasa con el banco de horas. Vos podés tener, yo siempre le doy a los compañeros el mismo ejemplo, vos podés tener el cumpleaños de tu hijo y pasar ese día, hacer tus 8 horas e irte y pasar ese día con tu hijo, o esa tarde, porque realmente nosotros terminamos de tarde de trabajar, y te diría a tu empleado, no, no, vos tenés que darte 4 horas más, 2 horas más, porque yo te necesito, y ahí es donde termina tu libertad. Ahí es donde termina tu libertad, porque el tiempo se mide en la libertad. El tiempo es libertad. Es eso, no es otra cosa. El tiempo vos pagás, yo siempre lo mismo, lo que vos lo ganás en la obra, ese tiempo que vos lo disponés en las obras, que prestás servicio, vos y yo, nosotros somos prestadores de servicio, porque nosotros prestamos un servicio durante un tiempo y nos pagan durante el tiempo que nosotros trabajamos, por eso nosotros somos jornaleros y estamos por hora. Una actividad muy, muy, muy clara es la nuestra. Bueno, nosotros es tiempo de nuestra vida por plata. Es así, bueno, esto lo que la bota hace es, traemos una esclavitud moderna, para que la gente lo entienda, es una esclavitud moderna diciendo modernización de las leyes laborales. Te estoy esclavizando, es lo mismo. Antes cuando hablábamos de la ley forestal, de los compañeros cuando estábamos con la ley forestal, es lo mismo, te pagaban con la misma plata, te hacían comprar en el mismo almacén, bueno,
1: Pero te pagan con vales.
3: te pagaban con vales, bueno, esto es lo mismo, esto es lo mismo. La ley, en su, va a haber varios puntos que marcan que cuál es la moneda de cobro, cuál es la moneda de cobro, en una es esto, son los vales. Es esto, es la ley forestal, esto es una esclavitud moderna.
1: Sergio, desde el punto de vista estricto de los derechos conquistados ya por los trabajadores de la construcción, que tenían un fondo, que iban aportando, bueno, distintas normativas que sería bueno por ahí saber cuáles se fueron perdiendo o cuáles son las que más se sienten.
3: Mira, en la actividad nuestra, nosotros ya nos regimos por fondo de desempleo. En nuestra actividad lo que más se va a notar va a ser lo que es vacaciones. Es algo que yo siempre le digo a nuestros compañeros, bueno, el banco de horas, y por ahí lo que yo le digo a nuestros compañeros es no acepten nada ni firmen nada, no a ver si no consultarlos con nosotros, con el gremio, y nosotros con nuestro representante letrado lo vamos a dialogar con las empresas.
2: La palabra, los conceptos de Sergio Franchi, actual secretario general de WOCRA en Necochea y Zona, la Unión Obrera de la Construcción, que tiene sede ahí en 63, entre 54 y 56. 2 de la tarde, 36 minutos, 14 grados 5 la temperatura en Necochea y Quequén, con un cielo parculado. Me voy a la música. 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

0: Y seguimos en vivo, en directo, en este programa Momento Gremial, programa número 834, último bloque en esta jornada de día martes 13 de octubre de 2026. 14 minutos para las 3 de la tarde, nos está acompañando el Sindicato de Aceiteros de Necochea, Quequén y Sudeste de la provincia, Seamara, Sindicato de Encargados y Apuntadores Marítimos en Puerto Quequén. Sindicato Luz y Fuerza de Mercedes, Seccional Necochea, y FEPINRA, Federación Marítima Portuaria de la República Argentina. ¿Cómo está la situación de los adultos mayores, de los jubilados, de los pensionados y pensionadas y jubiladas? ¿Cómo está la situación de las prestaciones en el PAMI? Bueno, toda esta semana hay paro en el PAMI. Pero mientras tanto, hace unas semanas atrás dialogamos con Marcelo Zilli, integrante de la Asociación de Jubilados de Necochea Quequén, hablando ya antes de este paro del PAMI que se está dando por 96 horas, Marcelo Zilli nos decía también de la baja de distintas prestaciones en el PAMI y esto manifestaba.
1: Bien, acá estamos. Bueno, para informar a los jubilados que han cambiado los módulos de prestaciones de PAMI, hay que informarse. Los análisis han sacado módulos, antes eran de 8 o 12 análisis cada 6 meses, ahora bajaron a 6. También las tomografías, desde que la 50 se vendió, una parte se vendió de la 50 donde hacen estudios, ya no se hacen las tomografías. Por ejemplo, uno iba a sacar un turno y a los 2 días tenían el turno. Hoy para los jubilados hay que sacar turno con anticipación. Cuidado, jubilado, porque hay de 2 o 3 meses de demora. Si hay que renovar los tratamientos oncológicos, cuidado, porque si va sobre el filo, perdés la medicación. Hoy el PAMI está más exigente. Yo con un caso personal, familiar directo, teníamos un centellograma y un PSA por un cáncer de próstata cada 6 meses. Hoy me desayuno que una tomografía nueva, si querés te la puedo mostrar, tengo una tomografía que tuvimos que pagar lamentablemente porque no daba los tiempos. Hoy una tomografía doble son 400.000 pesos. Decir que nosotros con mi hermano pudimos hacer frente a los costos, pero yo creo que de los 23.000 jubilados que hay por ANSES en Necochea, yo creo que un 15% puede hacer frente a los gastos.
2: ¿Cómo se ve en esta actualidad en lo que tiene que ver con las prestaciones? ¿Las cápitas en los hospitales, en la clínica? Bueno, ¿cómo está ese panorama?
1: Ese panorama, bueno, está. Menos, siempre tenemos cada mes que pasa hay un médico menos de cabecera. Hoy cada médico debe tener 1.400, 1.500 afiliados, imposible de atender. Y un párrafo aparte del tomógrafo del hospital. El tomógrafo hospital, los que tienen cápita ahí no lo pueden usar, está obsoleto. Desde el hospital te mandan a los prestadores privados, por más que tengas PAMI y cápita ahí, porque es obsoleto. Cuando hacen solamente aparentemente el tomógrafo está. Yo me hago cargo de lo que digo para los delincuentes. Porque vos te ponen un tiro, a ese sí le hacen el tomógrafo, cuando hace una tomografía tiene que parar porque se recalienta, o sea, no sé en qué trampa nos metieron.
0: La palabra de Marcelo Zilli, integrante de la Asociación de Jubilados y Pensionados de Necochea Quequén, y con esta nota ponemos punto final a este Momento Gremial, programa 834, como siempre, agradeciendo el respaldo, el aval de gremios, de sindicatos, que hacen posible que martes tras martes estemos en el aire. Presentaron Momento Gremial los siguientes sindicatos, los siguientes gremios. Sindicato de Empleados de Comercio de Necochea, FEPINRA, Federación Marítima Portuaria de la República Argentina. La Asociación Bancaria Seccional Necochea, la CTA de los Trabajadores, SUTER, Sindicato Único de Trabajadores Encargados de Edificios Seccional Necochea, ESMATA, Sindicato de Mecánicos Afines del Transporte Automotor, Sindicato Luz y Fuerza de Mercedes, Seccional Necochea, SADOP, Sindicato Argentino de Docentes Privados, Sindicato de Choferes de Camiones de Necochea, Seamara, Sindicato de Encargados y Apuntadores Marítimos en Puerto Quequén, UTEDIC, la Unión de Trabajadores de Entidades Deportivas y Civiles, Seccional Necochea, ATE, Asociación Trabajadores del Estado, SUPA, Sindicato Unido de Trabajadores Portuarios Argentinos, Sindicato de Aceiteros de Necochea, Quequén y Sudeste de la provincia. Sindicato del Personal de Dragado y Balizamiento. Urgara, la Unión de Recibidores Granos Anexos de la República Argentina. El Sindicato de Trabajadores Municipales de Necochea. La Mesa Sindical Marítima y Portuaria. UOCRA, Unión Obrera de la Construcción, Delegación Necochea. UATRE, Unión Argentina de Trabajadores Rurales y Estibadores. SUETRA, Sindicato Unido de Educadores Técnicos, Delegación Necochea. Y SOMU, Sindicato Obreros Marítimos Unidos, Seccional Necochea. 8 minutos para las 3 de la tarde, 14 grados 5 la temperatura en Necochea. 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

0: A 7 minutos de las 3 vamos repasando noticias, informaciones del ámbito nacional. Enriquecimiento ilícito, piden enviar un exhorto a Suiza para investigar giros de dinero a una cuenta del Chiqui Tapia. Juicio por la muerte de Diego Armando Maradona. Mario Braudi pidió 16 años de prisión para Luque y 14 para la médica Kosachov. Iba a acompañar al Papa León XIV con oraciones mientras cerca la hora
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0: El empresario televisivo Yankelevich habló de las acusaciones de Darío Giordano y contó el último encuentro con los hijos. Internas y apuro en el Congreso de la Nación, se reúne la mesa política para definir la estrategia por las reformas.

Y ya entramos en la recta final. En minutitos llega Gustavo Adrián combatiendo con Rosita. 5 minutos para las 3 de la tarde. Ya entramos en el tobogán de la despedida.

¿Y cómo viene el tiempo para mañana miércoles? El pronóstico para Necochea, que Ken nos dice, es un 50% posibilidad de lluvias para mañana, acá en el distrito de Necochea, una mínima de 9, máxima de 13 grados. El jueves puede darse algo de lluvia, pero es bastante poco la frecuencia, un 30%, las posibilidades, una mínima de 8, máxima de 11 para el próximo jueves. ¿Y qué?

Hay fútbol, sí. Hay Copa Sudamericana, sí. En la Bombonera, en la Boca, en la Ribera. 21-30. Primer partido de ida de semifinales de Copa Sudamericana. 21-30. Boca ante el Vasco da Gama.

14 grados una décima hora la temperatura, vientos del este sudeste 8 kilómetros en la hora, cielo parcialmente nublado. Marcelo Cernich los saluda, le dice como siempre, muchísimas gracias, gracias por estar allí del otro lado, gracias por los saludos, gracias por los mensajes, gracias por los audios, gracias por el afecto, gracias por los afectos. Nos encontramos con otro Tucán vivo directo mañana. Mañana a partir de la hora 13, aquí en La Vital 99.

Muy, pero muy buenas tardes para todos, bienvenidos. Bienvenidos a compartir una nueva edición de esto que llamamos Mateando con Rosita. Nos encontramos en el aire de Frecuencia Vital 99.1 en su canal de frecuencia modulada. El mundo nos recibe en el www.frecuenciavital.com.ar. Saludamos a Rosita en la producción comercial, quien nos acompaña en conducción y operación técnica. Mi nombre es Gustavo Adrián, quien les da la bienvenida a cada uno de ustedes. Saludamos al compañero que nos antecede, Marcelo Cernich, la gente del Tucán. Aquí iremos junto a ustedes hasta las 4 y media de la tarde, hasta las 16:30. Iremos compartiendo música folclórica argentina en este martes 13, martes 13 de este octubre del 2026. Gustavo Adrián, quien le acompaña en palabras, como les digo siempre, y musicalizando con ustedes el encuentro de la música folclórica argentina. Estaremos comunicados en el 2262-568609. Allí no llamaditos, sino mensajería de WhatsApp en audio o texto, ¿sí? Vamos a ponernos en marcha para compartir una nueva tarde junto a ustedes. Comenzamos, ¿les parece? Y vamos a comenzar. La voz un poco tomada, hoy, ¿Queriendo por ahí una gripe llegar? No, vamos a decirle que no. Invitamos a Vale 4 para el comienzo. Primeramente, ritmo de samba. Marcame a fuego, bienvenidos.

Así estamos comenzando la tarde junto a ustedes. Vale 4 para el comienzo. Esto es Mateando con Rosita, aquí en La Vital 99.

Así comenzamos la tarde junto a ustedes. Junto decíamos a Vale 4, el comienzo musical de esta edición de este Mateando con Rosita, queridos amigos. Van llegando ustedes, 2262-56-8609, línea directa. Jornada entre soles y nubes en Necochea, ¿eh? Un solcito lindo, pero fresquito, fresquito, ¿eh?

Hora 15 con 16 minutos en todo el territorio argentino. Vamos comenzando el matecito por aquí también para que me acompañe hoy más que nunca, Luego del fin de semana largo, bueno, donde ayer Nicochea estuvo cumpliendo 145 años. Él cumple 145 de Neco ayer, 145 años de esta bonita ciudad de Necochea. Donde los festejos fueron postergados una vez más, Qué cosa que el clima no se asocia a Necochea, Y los viene postergando los festejos ya hace unos cuantos años.

una jornada que fueron postergados los festejos porque, según decía el Servicio Meteorológico Nacional, iba a ser un fin de semana para el olvido en cuestiones climáticas. Bueno, de eso nada sucedió, ¿eh? Un sábado donde no cayó una gota de lluvia, un domingo a pleno sol. Bueno, ayer lunes nomás, un poquito gris la jornada, pero nada que hubiera impedido hacer los festejos, ¿eh? Qué pena, ¿no? Qué pena.

0: traemos a Toño Rearte con la música. Toño Rearte.
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0: Las penas del vinador. Una zambita, una cuequita cuyana, ¿eh? Ahí va.
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0: Y ustedes van llegando, ¿eh? 568609. Ya hay mensajitos por ahí. Ahora vamos a escuchar y leer, ¿sí? Bienvenidos todos. Bienvenidos todos a la tarde de la radio. Me voy acomodando la voz, ¿eh? Ahí creo que suena un poquito mejor, ¿sí? Ahí estamos bien. Bueno, creo que sí.

Hacemos pausa comercial. 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

0: Tiempo de milongas y recitados. Traemos a Carlos Marquesini, primeramente. Ignorancia.
1: Se escucha Jonathan Arias decirle al pobre Ramón: tu papá es un ignorante, por eso vos sos igual. Ramón siente que en el pecho se le ha clavado un puñal. Está rojo de vergüenza y se ha quedado callado por no faltar el respeto con la señorita al lado. Jonathan es un muchacho un poquito presumido. Su papá es un abogado de los más reconocidos, dueño de una estancia enorme llamada La Buen Destino. Ramón, hijo de un puestero que está en un campo vecino. Enojada la maestra, en una actitud tenaz, le hace que pida disculpa en frente de los demás. Mañana, Jonathan, quiero que vengas con tu papá, y una actitud como esta no puede quedarse acá. Al otro día en la escuela, Jonathan está sentado frente de la directora con su papá, el abogado, que al saberlo de su hijo le pide tener la opción de hablarle a Jonathan frente de los chicos del salón. Ahí habla en tono severo, lastimado en el cariño, estas palabras profundas adelante de los niños: quiero pedirle disculpa en nombre mío.

y de mi hijo por las palabras hirientes que ayer a Ramón le dijo. Ramón es vecino nuestro, yo conozco a su papá y es de los más serviciales vecinos que hay por acá. Y muchas veces charlando triste me supo decir de que Agata fue a la escuela y apenas sabe escribir. Pero eso no significa de que sea un ignorante, que la escuela de la vida nos da cosas importantes. Y al baúl de la experiencia, ¿quién dice cuánto le cabe? Yo sé cosas que él ignora e ignoro cosas que él sabe. Porque si existe un defecto que es vergonzoso en verdad, mucho más que la ignorancia es la falta de humildad. Yo sé, Jonathan querido, que lo querés a Ramón y que hay un muchacho bueno dentro de tu corazón. Por eso no quiero nunca que se vuelva a repetir que todos tenemos cosas nuevas para descubrir. Y es importante en la vida la honradez como el respeto, y que nadie es ignorante por más que sea analfabeto. Y después de estas palabras se hizo un silencio sin par que se rompe cuando Jonathan sin pausa empieza a llorar. Y Ramón, que se levanta y que viene sin encono a abrazarlo y a decirle: soy tu amigo y te perdono. Y con este gesto lindo dio por cerrado su enojo, y la maestra tenía llena de perla los ojos. Por eso que desde entonces van a ver en el salón sentados en un mismo banco a Jonathan y a Ramón.

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1: Ahí estábamos, tiempo de milongas solicitados. Lo traíamos a Carlitos Marquesini. Me voy a Facebook, hola, andan por ahí. Hola, dice Gus. ¿Cómo estás? ¿Todo bien? Hola, Floppy, buenas tardes, bienvenida. Todo muy bien por aquí, Florcita. Beso enorme, ¿eh? Hola, Patricia, también buenas tardes, bienvenida. Y a todos los que se quedan por ahí, que dejamos el programa colgadito siempre en Facebook y nos miran. Así que a todos muchas gracias, ¿eh?
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1: Cortina musical para contarles que se viene este domingo esto que es la mateada de Rosita. Este domingo todos centros jubilados del parque, Avenida 10 y 95. La presencia de, mirá qué artistas tenemos para esta mateada, ¿eh? Espectacular. Chango Oficina, Cali López, Mario Calderón, Graciela Latuna, Ballet Añoranzas, Los Amigos de la Tapera, Nahuel Varela, Noa Bernardi, Zapateando Malambo, Academia Mariano Necochea, Los Amigos del Ken, Peuyen, Beto Duré, entre otros artistas que se van a sumarse para acompañarnos este próximo domingo, 18 de octubre. La mateada de Rosita, desde la hora 15:30, llévate el equipo de mate, habrá servicio de cantina tradicional,
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1: las tortas fritas
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1: y algunas cosas más ricas para el mate. Por ahí largamos algunas tortillas santiagueñas también, ¿eh? Claro, ¿por qué no? Bueno, y si querés cenar, como venimos diciendo, podés hacerlo con reserva. A la hora 20 se va a servir una cena con reserva. Constará de pechito de cerdo con papas, más salsa, más postre, que son tortillas a la crema. Una cena especial para el Día de la Madre. 18.000 pesos por persona, ¿eh? La entrada para la mateada es muy económica. 3.000 pesos anticipada, 5.000 pesos en puerta para este domingo 18 de octubre en el Centro Jubilados del Parque de Avenida 10 y 95.

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1: También les cuento un poco de la agenda folclórica que andamos por aquí para este mes de octubre. Sábado 17 de octubre, defendiendo nuestras tradiciones gauchas, el amigo Walter Fidelibus se presentan, entre otros, el indio Marcelo García, Nelson Lucero, Chango Oficina, Franco La Terza, el maestro Marcelo Grau, los amigos de La Tapera, Baguales del Sur, el dinamarqués. Bueno, artistas para este próximo 17 de octubre, sala del Teatro Municipal. La entrada tiene un valor que es un alimento no perecedero, ¿eh? Para donar a comedores. Esto va a dar comienzo a la hora 20. Conduce el espectáculo Mario Escurdia y Walter Fidelibus. Este sábado, entonces, todos al Teatro Municipal, allí andaremos.
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1: Próximo 14 de noviembre, peña fin de año, los amigos de La Tapera. Se presentan Ezequiel Méndez, el Chango Oficina, Turay Canto y Ariel Laje. La entrada tiene un valor de 12.000 pesos. Los amigos de La Tapera despiden el año en el Club El Principio, de 66 y 81, ¿eh? Ahí está. 64 y 81, ahí está el salón del Club El Principio para los amigos de La Tapera. Organiza y invita el Negro Rolón para el 14 de noviembre. 22 de noviembre, peña, almuerzo familiar y peña, almuerzo y baile en realidad. Esto va a ser el 22 de noviembre, organiza Chango Oficina y Ariel Laje. Las entradas anticipadas, 6.000 pesos, en puerta 8.000 pesos, lugar elegido, en el Centro Jubilado de la 71, casi 50, aquí en la ciudad de Necochea. Para el 22 de noviembre, el Chango Oficina junto con Ariel Laje. Agrupación invitada, Molina Campos.
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1: Algunos de los espectáculos que se vienen, que tengo por aquí, ¿eh? Los que me alcanzan aquí a la radio, le damos lectura con todo gusto, ¿eh? Fuego. Y nosotros el domingo, como les decía, este domingo nos encontramos en La Mateada.

15:43 minutos en todo el país. Ahí llega el Chango Nieto, Duende Azul. Hola Marcelo y Mónica, bienvenidos.

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1: Aquí con Eduardo Falú y Juan Carlos Arabia vamos a entonar una zambita para nuestro amigo de siempre, Jaime Dávalos, y para todo aquel que extraña nuestra tierra de Salta.
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Andamos con la música del Chango Nieto, ¿eh? Más canciones hoy que otros días. Tengo la voz un tanto difónica, un poco de molestia en mi garganta, ¿eh? Vamos a tener que recurrir al té con miel, ¿eh? Algún remedio de la mama en las casas. Esos caseritos, ¿viste? Son los mejores, dicen. Muchos fríos por ahí que uno toma y bueno, acá están los resultados, ¿eh?

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1: 2262-568609, línea directa. Se arma la chacarera, ahí vamos, dale, dale. Preparamos para el domingo para bailar mucho, ¿eh? Se viene la mateada de Rosita este domingo.

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1: Ahí andan los chicos del sur adentro.
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1: aquí. Así está el mío por acá, mate lavado, ¿eh? Pero es más rico, che.

Estamos yendo en busca de la segunda pausa comercial de la tarde. Esto es Mateando con Rosita, queridos amigos. Jornada del martes 13. Ajá. Mira vos. 13 de octubre del 2026.

Hacemos pausa, queridos amigos. 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

Hora 16 en todo el territorio argentino. Andamos con Flores Flores, esta banda tandilense por allí, compartiendo con nosotros la tarde de la radio. Andamos en busca de las canciones folclóricas. Nos traen un ritmo de chacarera. Chacarera del Pelado. Ahí la traemos, dale.

actualizamos temperatura en Necochea, 13 grados 9 décimas. Humedad del 78%, ¿eh? Uy, qué alta la humedad, ¿eh? 78%. Podrás bailar, podrás andar. Viento del sur a 22 kilómetros. 1020.3 la presión medida en hectopascales. 13 grados 9 décimas la actual temperatura en Necochea.

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1: Para mañana miércoles, alguna probabilidad de algunos chaparrones. En la tarde, noche, en la mañana, cielo parcialmente cubierto. Tarde, noche, bueno, otra vez sopa. Parece que vamos a tener algunos chaparrones en la tarde y la noche de mañana miércoles, ¿eh? Una temperatura entre los 9 y los 14 grados para mañana, ¿eh? Así lo anuncia el Servicio Meteorológico Nacional. Lo que resta de esta jornada, bien dice, probabilidad de algunos chaparrones hacia la tarde-noche. Pareciera que no, ¿eh? Pero bueno, viste cómo va cambiando el clima por aquí. La actual, decíamos, 13 grados 9 décimas en Necochea.

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1: 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Qué bonita versión de esta samba,
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1: 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Vamos a ir en busca del momento de la música del litoral por aquí. 16:10 minutos en todo el país.
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está entonces Ray Cachencho, los Chaquichín. Dieciséis, once minutos en todo.

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Vamos buscando el final nosotros de a poquitito. No me da más la voz, ¿eh? No. He quedado nocauche. Pero me voy defendiendo, ¿eh?

Vamos a incorporar esta música en la matinada de Rosita, para que desde el sonido manden un poco de bailando chamamecera. ¿Qué te parece, Rosita? Estaría, ¿no? Claro que sí, para hacer a todos los gustos, ¿eh?

0: Bien amigos, vamos poniendo final nosotros a este encuentro, este martes 13. Como siempre, agradeciendo la compañía que predisponen en el aire de la Vital 99.1.
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0: Este encuentro que llevamos con ustedes de lunes a jueves, entre las 15 y las 16:30, a veces un poquito antes, 16:20, como les digo siempre, para poder dejar salir aquí en la compu de la radio la pausa rotativa de la frecuencia, ¿eh? Nosotros, si mañana las condiciones de mi garganta me lo permiten, estaremos por aquí para acompañarnos, seguramente que sí. Y si no, abundará la música, iremos a poner música al menos, ¿eh? Los invito para lo que resta en programación: María del Carmen Romero Ruppel, Esencias Argentinas, por aquí a la hora 17. Por aquí llega para continuar con la programación habitual de la radio. Nosotros, próximo encuentro mañana, entonces, a la hora 15. Que Dios, el gaucho, quien les bendiga a todos. Muchas gracias, les dice Gustavo Adrián.

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Sigo siempre mi camino sin volver la vista atrás, sintiendo el alma vibrar por cosas que en ella encierra, todo el amor a la tierra que nace del corazón, y surcando el diapasón de una guitarra sonora, saco notas que ríen o lloran en la voz de algún cantor. Queridos oyentes, tengan todos ustedes una muy linda tarde de este día, martes 13 de octubre del año 2026. 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Buenas tardes, Joaquín. Dirección general, señor Iso y señor Gaitero. Y acá estamos, en este martes 13, tan supersticioso el martes 13. Después vamos a buscar por qué. Hay muchas versiones. Tenemos, siendo la hora 17,7 minutos, una temperatura de 12 grados, la humedad del 82%, los vientos del este, los vientos están del este a 25 kilómetros en la hora, con ráfagas de 41 kilómetros, la presión atmosférica 1021 milibares. Y así comenzamos esta tarde de este día martes 13, famoso por su numerito. Tenemos una historia que es muy bella, muy bonita. Ya lo leí alguna vez y se llama El Regalo. Un muchacho pobre de alrededor de 12 años de edad, vestido y calzado en forma humilde, entró a una tienda que vendían de todo. Eligió un jabón y le pidió al propietario que se lo envolviera para regalo. «Es para mi madre», dijo con orgullo. El dueño de la tienda se conmovió ante la sencillez de aquel regalo. Miró con piedad al niño y, sintiendo una gran compasión, tuvo ganas de ayudarlo. Pensó que podría envolver, junto con el jabón tan sencillo, algún artículo más significativo. Sin embargo, estaba indeciso. Miraba al muchacho, miraba los artículos que tenía en su tienda, pero no se decidía. ¿Debía hacerlo o no? El corazón le decía que sí, pero la mente le decía que no. El muchacho, notando la indecisión del hombre, pensó que estuviera dudando de su capacidad de pagar. Llevó la mano al bolsillo, retiró las moneditas que tenía y las puso en el mostrador. Continuaba el conflicto mental. Ya había concluido que, si el muchacho pudiera, le compraría algo mucho mejor a su madre. Recordó a su propia madre. Había sido pobre y muchas veces en su infancia y adolescencia también había deseado regalarle algo a su madre. Cuando consiguió empleo, ella ya había partido para el mundo espiritual. El muchacho, con aquel gesto, estaba tocando lo más profundo de sus sentimientos. Del otro lado del mostrador, el chico empezó a ponerse ansioso. En el campo de la emoción, dos sentimientos se entrecruzaban: la compasión del hombre y la desconfianza por parte del muchacho.
impaciente, preguntó: «Señor, ¿falta algo?». «No», contestó el propietario de la tienda, «es que de repente recordé a mi madre. Ella murió cuando yo todavía era muy joven. Siempre quise darle un regalo, pero desempleado nunca logré comprar nada». Con la espontaneidad de sus 12 años, el muchacho le preguntó: «¿Ni un jabón?». El hombre se calló. Envolvió el sencillo jabón con el mejor papel que tenía en la tienda y le puso una hermosa cinta de colores y se despidió de su pequeño cliente sin hacer ningún comentario más. A solas se puso a pensar: ¿cómo nunca se le había ocurrido darle algo pequeño y sencillo a su madre? Siempre había pensado que un regalo tenía que ser algo significativo, tanto que minutos antes sintiera piedad de la humilde compra y había pensado en mejorar el regalo adquirido. Conmovido, entendió que ese día había recibido una gran lección. Junto al jabón del muchachito lo acompañaba algo mucho más importante y grandioso: el mejor de todos los regalos, su amor de hijo. No importa el regalo, sino el amor que se da. Siempre hay que recibir el regalo que te dan desde el corazón, con todo el amor del mundo. No es necesario buscar y buscar qué puedo hacer y qué puedo no hacer. Hermosa historia, bellísima historia y hermosa lección de vida. Ni siquiera le pudo comprar un jabón, porque el niño pensaba que sí, que ese jabón era su amor y su corazón. Hermosa historia. Y le ponemos un marco musical con las voces de Orán.

Y así comenzamos, marcando la huella de la tarde, con las voces de Orán y este hermoso tema de los Carabajal, La pucha con el hombre. Así es, ¿no? Siempre buscando, buscando más y más y más y más, se le pasa la vida. Ah, y ahí anda nuestra amiga. Saludando. Gracias a los que ya se van comunicando, ya voy a andar contestando los mensajitos a todos. Y se viene el 18 la mateada de Rosita. 15:30 horas. Centro de Jubilados del Parque, Avenida 1095. En ese salón muy lindo que tiene el Centro de Jubilados dentro del parque. Va a haber un montón de artistas actuando: Encanto, Chango Oficina, Beto Duré, Graciela Sicchelo, Mario Calderón, Nahuel Varela, Cali López. En danzas, Ballet Añoranzas, Agrupación Folclórica Los Amigos de la Tapera, Academia Mariano Necochea, Taller de Folclore Peugeot y Noat Bernard, Bernardi, Noat Bernardi en Malambo. Qué bueno, hermoso, Servicio de cantina tradicional. Si querés cenar a la hora 20, habrá cerdos con papas y salsa y más postre. 18.000 pesos, para cenar. Hacé la reserva. Porque las entradas anticipadas tienen el precio de 3.000 pesos y en puerta 18.000. Muy bien. Quien les habla en la conducción, en sorteo con el número de la entrada, y Manuel Molina con el sonido. Todo esto el 18 de octubre a la hora 15:30. Invita Rosita. Muy bien. Después vamos a contarles, porque ya tengo compartido otros espectáculos que se vienen para el mes de noviembre. Ahora el 25 de octubre también hay dos espectáculos que pueden elegir a dónde ir. Después les cuento, Hay dos mateadas. Así que después les contamos quiénes son de la una y de la otra. Estamos ahora con el chaqueño palavecino.

Seguimos con la buena música. 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Cuando está escuchando mi hermanita ahí en el Gran Buenos Aires. Gracias, Toti, querida. Un abrazo enorme. Marcelo y Moni, ya voy a escuchar su mensajito. Y gracias por estar ahí, ¿eh? Siempre, todos los días. 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Bien, martes 13. Tiene una historia y la vamos a buscar. Vamos a buscar, vamos a ver por qué es martes 13 y de dónde proviene el martes 13. Tiene su historia, ¿eh? Tiene su historia. Y Charlie, el baúl de Charlie, que siempre lo miramos los sábados a la noche, que tiene siempre grandes recuerdos, tiene para recordar, él cuenta siempre las historias del por qué tal cosa. Porque ahí habla de los ñoquis, acá, no sé, a ver, no, pero los ñoquis son del 29. ¿Por qué? Tiene su historia el martes 13. Así que ahí vamos. A ver acá. Martes 13. ¿Por qué se cree que el martes 13 trae mala suerte? Hay mitos y verdades. Su origen se encuentra en una serie de referencias de la mitología de la antigüedad, las religiones abrahámicas y alguna coincidencia históricas. Martes 13, origen de la mala suerte. Vamos a buscar diversos relatos a lo largo de la historia. Aseguran que esta fecha hay que evitar viajes o eventos de resonancia para eludir los infortunios. ¿Qué diferencia hay con el viernes 13? Porque los norteamericanos, para ellos el viernes 13 es el de mala suerte. ¿Qué diferencia hay? ¿Se crea genuinamente o no? Es de conocimiento popular la leyenda que asegura que la fecha viernes 13 es significado de mala suerte y que todo lo que sucede dicho día puede tomar un lado negativo. Sin embargo, su origen se remonta siglos atrás de la conformación cultural actual estadounidense y se ubica en otra región del planeta. Estamos buscando del martes 13, no estamos hablando del viernes. Porque salen explicándote cualquier cosa menos lo que vos querés saber. Martes 13 sin casamientos previstos en la ciudad de Santa Fe. Bueno, ya vamos a buscar el significado del martes 13 y por qué se cree que trae mala suerte. Este día es considerado de malos augurios desde la antigüedad
y muchas personas

Personas prefieren evitar tomar decisiones importantes como viajar, casarse o emprender nuevas actividades. El martes 13 se considera un día de mala suerte debido a la combinación de dos factores principales: el significado del día martes y el simbolismo del número 13 en la cultura hispana y griega. El origen del martes, el día de su debe a su nombre, a Marte, el dios romano de la guerra, de la destrucción, la sangre y la violencia. Por esta razón, la tradición lo asoció con conflictos y energías negativas. El origen del número 13 en la tradición cristiana se le asocia a la última cena, donde 13 comensales, contando a Judas Iscariote, el apóstol traidor. En otras tradiciones también se le vincula con los 13 espíritus malignos de la Cábala o con el Apocalipsis. El refrán popular de esta unión de elementos nació el conocido refrán: en martes 13 ni te cases ni te embarques, aconsejando no tomar decisiones importantes de la jornada. Diferencias con el mundo anglosajón: mientras en los países de habla hispana y en Grecia el día de mala suerte es el martes 13, en la cultura anglosajónica, como el Reino Unido, Estados Unidos, esa misma fama la tiene el viernes 13. Y bueno, creencias, ¿no? Creencias. Seguimos con la buena música. Y estamos con los indios Takunau. A ver quién se acuerda del primer tema. Estas dos marchas hermosas, ¿eh? De los indios Takunau.

0: ¡Qué preciosas marchas! Hermosísima. La primera, El Negro de San Martín. Una historia real, hecha marcha. Y luego, Tres Árboles. Esta marcha es increíble. Tres Árboles. ¡Qué hermosura! Los indios Takunau nos dejaban estos temas. Fueron unos grandes los Takunau, siguen siendo y van a seguir siendo siempre increíbles. Hermosas marchas. ¿Alguien se acordaba de todo esto? Yo por ahí los encuentro y recuerdo muchas cosas. Y las traigo para compartir con ustedes. Hacemos pausa comercial y ya volvemos.
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Muy bien. Acá estamos después de las sugerencias comerciales, recordando que se viene el 18 de octubre la mateada de Rosita en el Centro de Jubilados del Parque, Avenida 1095, un salón hermoso, a la hora 15:30. Mateada Día de la Madre. Artistas: Chango Oficina, Beto Duré, Graciela Sicchelo, Mario Calderón, Nahuel Varela, Cali López. En danzas: Ballet Añoranza, Agrupación Folclórica Los Amigos de la Tapera, Academia Mariano Necochea y Taller de Folclore Peugeot. Y también en Malambo, Noat Bernardi. Muy lindo va a estar todo esto. 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Y quienes hablan, la conducción y sonido, Manuel Molina. Es muy buen sonido. Esto para este domingo 18 de octubre. Qué lindo va a estar, muy lindo. Bien, estamos con el canto surero. Ese que nos trae historias. Y hoy he traído a un grande, al señor del sur, Alberto Merlo, con 3 temitas. Regaladito, como siempre, para Carlos y para Gladys en Quequén y para todos los que aman el canto surero. Hoy en el señor del sur, Alberto Merlo.

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Y así pasó el canto surero. Con este grande Alberto Merlo nos entregaba el lunar de mi tropilla, de tala y viento y la pampita. Qué hermosos, con orquesta, con todo, ¿no? Un grande Alberto Merlo. Así pasó el canto surero. En esta tarde, linda tarde, un tanto fresquita, pero bueno, ahí estamos, ¿eh? Sí, hermanita, estuve al aire ayer. Acá me pregunta, ¿estuviste al aire ayer? Sí, estuve. Pensaste que era domingo, pero mirá vos. Bueno, ¿qué le vamos a hacer, no? A veces pasa. Abrazos grandes, que tengas una hermosa noche, hermanita, Bien, recordando entonces los espectáculos, tengo que empezar a buscar, porque se vienen unos cuantos para este fin de semana, para el otro, donde hay un encuentro tradicionalista en la Escuela de Artes del paraje Las Toscas. Encuentro tradicionalista, dice. Tercer encuentro. Muy bien. Tenemos... hubo una reprogramación. Dice Ariel Laje, reprogramamos la fecha para el 22 de noviembre. Así que el 22 de noviembre, el Chango Oficina, Ariel Laje, en un hermoso espectáculo, a partir de la hora 12, ahí en ese lindo salón que es de el Centro de Jubilados del Barrio Sur, de calle 71, entre 48 y 50. Ahí van a estar el 22 de noviembre, el Día Internacional de la Música, cumbia, folclore y salsa, con estos dos grandes cantores. 8.000 pesos, las entradas en puerta, anticipadas 6.000. Después les digo el teléfono. Esto es para el 22 de noviembre. Estaba para el día 15, pero bueno, la reprogramaron porque el 14 tiene su gran peña, Los Amigos de la Tapera. Así que bueno, para no estar todos amontonaditos. Muy bien. También hay otros espectáculos que se vienen en esta ciudad. Tenemos para el 25 una peña solidaria, Dame una mano, en el Club Boca, donde va a haber un montón de artistas también. En esa mateada, a partir de la hora 12. Así que bueno, vayan preparándose. Después voy a buscar porque hay otra también. Y mientras tanto, estamos con los nuestros, los de aquí. Nuestros cantores. Hoy estamos recordando a una muy buena voz que se fue de este mundo sin poder grabar su disco, que fue Elena Ríos. Elena Ríos, acompañada por las guitarras del dúo Limbato Paternesi. Nos va a interpretar dos temas, así, en el recuerdo, Elena Ríos.

0: Muy bien, muy bien. Así pasó en el recuerdo a la voz de Elena Ríos, acompañada por el dúo Limbato Paternesi, con dos hermosos temas, El Dominguero y Resistiendo. Hacemos pausa comercial y ya volvemos con el tango.
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0: 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Muy bien, acá estamos con la buena música, después de las sugerencias comerciales, el tango, parte de nuestro folclore argentino, el empedrado porteño. Hoy, recordando voces del tiempo viejo. Hugo del Carril y Nina Miranda. Así, de esta manera. Regaladito, como siempre, para Toti, Rodríguez, para Carmencita, para Beatriz y para todos los tangueros y tangueras de que aman este ritmo del 2x4. El empedrado porteño, así.

Y así pasó el tango, este momento donde siempre recordamos a quienes abrieron caminos en épocas difíciles. Hugo del Carril, Tiempos Viejos, y luego Nina Miranda, Maula. Hermosos tangos, regaladitos como siempre para Toti, para Carmencita, para Beatriz y para todos los que aman este ritmo, como digo siempre, del 2x4, el empedrado porteño. Muy bien, acá estamos, siendo la hora 18:19 minutos, recordando que tenemos para el 25 de octubre una mateada en el Club Boca, Dame una mano, dice. Dame una mano. Así que todos allí para ayudar. Donde también va a haber un montón de artistas. En Club Boca, ahí. En Avenida 58, entre 65 y 67 o 63 y 65, no estoy muy segura. Me parece que está por ahí. Porque he pasado miles de veces, pero nunca me fijo en qué calle están, ¿no? Sé que es en Avenida 58, entre 63 y 65, pero se ve de lejos, el Club Boca. A partir de las 12 del mediodía. Ya vamos a buscar y encontrar la gacetilla porque la he estado buscando y no la encuentro. Así que no les puedo contar. Sí les puedo contar lo de el 14 de noviembre. Un espectáculo que hacen los amigos de la tapera. Los amigos de la tapera el 14 de noviembre. Donde el artista invitado desde Balcarce, Ezequiel Méndez. Los amigos de La Tapera, organizando esto para el 14 de noviembre en Club El Principio. Club El Principio, allí, con música, con todo. ¡Ay, pero cómo está! La vecinita, con sus ladridos. Bien. Así les contaba. Entonces estamos hablando del Club El Principio, que está en calle 64, entre 79 y 81, para el 14 de noviembre. Los amigos de La Tapera y su peña. Estamos ahora con a ver qué puse por acá. Los Cuatro de Salta. Los Cuatro de Salta. Y este hermoso tema, Zamba en ti.

Hermosa interpretación de esta zamba en las voces de los cuatro de Salta. Zamba en ti. Y recordando a don Atahualpa Yupanqui, lo vamos a escuchar en sus temas. El creador de Piedra y Camino, La Finadita, Atahualpa Yupanqui. Así.

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Muy bien, así pasó Don Atahualpa Yupanqui, recordándolo, ¿eh? Tiene tantos temas Don Atahualpa Yupanqui, tantos temas increíbles como estos que escuchamos y tan interpretado por tantos y tantos músicos y artistas cantores. Nos entregaba de su autoría Piedra y Camino y La Finadita, La Chacarera. Y acá estamos ya transitando la última media hora de este día martes 13 de octubre. Martes 13 de octubre, no te olvides que este domingo tenemos la mateada Rosita, mateada Día de la Madre, en el Centro de Jubilados del Parque, Avenida 10 y 95. En el salón, ahí, muy lindo, 18 de octubre, 15:30 horas, con artistas en canto, Chango Oficina, Beto Duré, Graciela Sichelo, Mario Calderón, Nahuel Varela, Cali López, en danza, Ballet Añoranzas, agrupación folclórica Los Amigos de la Tapera, Academia Mariano Necochea, taller de folclore Peuyén, y en Malambo, Noat Bernard. Servicio de cantina tradicional. Pero si querés cenar, a partir de la hora 20, habrá cerdo con papas y salsa más postre. Eso sale 18.000 pesos. Pero si vas a ir a la tarde, a la mateada, tenés la entrada anticipada a 3.000 y en la puerta 5.000. Comunicate al 2262-56-86-09. Para las anticipadas o para cenar. Habrá sorteos con el número de la entrada. Muy bien. Los esperamos, dice. Este 18 de octubre. Nos vamos para el lado del litoral argentino. 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Y hoy nos vamos con Carlitos Zacarías.

0: Y así pasó el chamamé, hoy con Carlitos Zacarías, que nos entregaba primeramente con voz Todo Cambió y luego En un rato más. Última pausa comercial y volvemos ya para los románticos.
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0: 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Muy bien, así pasó el espacio publicitario, el último de esta tarde, y estamos con los románticos ya para ir despidiéndonos. Momento en el cual hoy estamos con Oscar Cardoso y este hermoso tema, Menos que Nada.

Y así con la voz de Oscar Cardoso, que nos estaban interpretando menos que nada, nos estamos despidiendo hasta mañana, Dios mediante, cuando sintonicen a la hora 17, Esencias Argentinas, Crisol de Razas, aquí, por Frecuencia Vital 99.1, de 17 a 19 horas. Desde el corazón les deseo a todos que tengan una hermosa tarde, una hermosa noche y un bendecido amanecer. Con todo mi corazón y muchas bendiciones para todos. Y esta oración que hacemos juntos siempre. Señor, concédenos serenidad para aceptar las cosas que no podemos cambiar. Danos valor para cambiar las cosas que podemos cambiar. Y danos sabiduría para saber encontrar la diferencia entre el bien y el mal. Te damos gracias. Y no olvidemos la regla de oro de Jesús. No le hagas a los demás lo que no te gusta que te hagan a ti. Gracias. Gracias Joaquín Pérez por la operación técnica, por venir, por acompañarme. También que tengas una hermosa noche. Ay, no nos olvidemos que mañana tenemos Sabores de Nuestra Tierra con las recetas y la voz de Joaquín Pérez.

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2: 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Gracias.

0: de que el servicio de transporte continúe en la ciudad de Necochea, y esta herramienta va a permitir empezar a implementar una serie de situaciones que tienden a consolidar la solución final de que no perdamos el transporte en nuestra ciudad. Naturalmente, esta es una situación extraordinaria, me refiero a la emergencia y una eventual prórroga. Después se deberá avanzar en la confección de los pliegos, que no es simple porque tiene muchas aristas que los propios concejales van a tener que debatir y trabajar en conjunto con el Poder Ejecutivo y lograr un instrumento que refleje una síntesis de lo que quiere el Poder Legislativo, lo que quiere el Poder Ejecutivo y naturalmente lo que la empresa necesita para poder funcionar en tiempos que son visiblemente distintos a otras épocas donde el perfil de transporte público era mucho más, diríamos, reclamado y consumido.
1: ¿La prórroga de cuánto tiempo sería?
0: Hay distintas visiones, algunos sostienen que es necesaria una

0: prórroga de 150 días, otro de 120, por estas horas y por estos minutos siguen los intercambios. Vamos a ver en el consejo, cuando comience la sesión, cuál es el resultado final de la votación. Pero más allá del tema que para nosotros nos ocupa y es extremadamente importante, no quiero dejar de mencionar, aunque suene descontextualizado, un evento que el día de la fecha ha ocurrido para la ciudad de Necochea, que es la designación del flamante presidente del Consorcio Puerto Fiquén, que nos llena de alegría, que verdaderamente nos da la posibilidad, tanto a la administración municipal, sino también al Consorcio Puerto Fiquén, de hacer un trabajo en conjunto. Ha sido designado un hombre de valía, trabajador, inteligente, que ha dejado parte de su vida en el trabajo acá en la municipalidad, que es el doctor Povileite, y que ahora va a desarrollar seguramente con marcada idoneidad el trabajo en el consorcio. Estamos muy contentos por esa designación y tenemos muchísimas expectativas en generar un trabajo conjunto y una agenda en donde la principal beneficiada fue hacia la comunidad de Necochea. Así que eso para nosotros hoy es un dato de mucho valor.
1: Pato, el presidente del cuerpo legislativo te escucha.
2: Bueno, doctor Marcelo Suar, gracias por su cálida atención, como siempre. Y sí, hemos resaltado recientemente la designación del doctor Povilaitis, que uno lo ve como, bueno, lo que siempre se ha hablado que sería que es conveniente y necesario para nuestro distrito, que las principales instituciones, entre las que están, por supuesto, el municipio y el Consorcio de Gestión de Puerto Quequén, puedan trabajar coordinadamente. Así que esperemos que en eso se dé seguramente una situación virtuosa para el distrito. Y si me permitís, volver al tema que se va a tratar en el Consejo Deliberante. Por lo que estuve escuchando, viendo, informándome, bueno, hay como una presión, entre comillas, de la empresa y de los trabajadores de la empresa para que el Consejo Deliberante apruebe la emergencia. Porque, claro, dicen, si no, no se va a aceptar la prórroga. Si no se acepta la prórroga, nos quedamos sin colectivos en 2 o 3 días. Bueno, una situación, tensionante, diría yo, para que resuelvan los concejales.
0: Bueno, no creo que mayoritariamente todos coinciden en la necesidad de votar la prórroga. Por supuesto, puede haber algún viraje en algún último momento que altere la dinámica que se ha venido conversando hasta ahora, pero todos coinciden en la necesidad de, básicamente, no perder el transporte público, atendiendo, por supuesto, realidades, la realidad del usuario, la realidad de la empresa, a la luz de una serie de situaciones que están cambiando en Necochea, en la provincia, en el país, en el mundo. O sea, pero bueno, es innegable que la empresa ha tenido sus inconvenientes y también hay que ayornar el servicio a la realidad. Eso será motivo de un arduo debate, pero lo que es innegociable es la idea de que el transporte público es importante, sustancial para una comunidad. Sería un enorme retroceso perderlo. Esta herramienta del día de la fecha, aunque es temporal y es transitoria, tiende a empezar a dar el primer paso en aras de poder ordenar esta situación.
2: Uh-huh. A ver, porque por ahí a la gente le puede sonar medio abstracto, emergencia. Bueno, ¿qué implica la emergencia? ¿Qué? Uno puede suponer que el intendente, el ejecutivo, tendrá las manos libres como para poder hacer modificaciones que, bueno, faciliten que el servicio pueda seguir, aunque esas modificaciones por ahí sean las que necesita la empresa y que a lo mejor no están muy vinculadas con mejorar el servicio, pero bueno, se entiende que tendremos que tener el servicio que se pueda tener, ¿no? No el ideal.
0: El alcance de la emergencia tiene que ver con mayor herramienta que pueda llegar a tener el ejecutivo, tal es la delegación, para poder subsanar, corregir o encaminar alguna situación libre de alguna traba burocrática o algún, diríamos, tiempo administrativo para darle mayor celeridad a la solución. Pero esto no implica que esa emergencia sea naturalmente un cheque en blanco. Lo que se quiere acá es solucionar esta cuestión lo más rápido posible y en aras de lo que hemos estado hablando con el propio director de transporte, allá hay un borrador avanzado, pero bueno, hay distintas aristas, precisamente por lo que vos mencionaste hace unos minutos, volver a realizar o rearmar un pliego de acuerdo a las exigencias que implica el análisis actual del transporte, claro. que es distinto en el año 2026 al año 1980, por ejemplo. O sea, la ciudad ha cambiado, la dinámica ha cambiado, claro. Y obviamente un montón de realidades han cambiado.
2: Bueno, muy bien. Marcelo, siempre un gusto charlar contigo, así que estaremos en contacto y observaremos a ver qué pasa en la sesión. Gracias por tu atención, ¿eh?
0: Un gusto para mí siempre hablar con ustedes, valorando y siempre resaltando la profunda vocación de servicio en aras del periodismo de Pinino, que desde muy temprano está visitando todos los bloques, escrutando la opinión de los concejales, explorando, investigando, lo cual habla bien de tu medio, de obviamente de vos como conductor y de ustedes como opción periodística de la ciudad. Así que gracias por estar presente.
2: Un abrazo. Bueno...
1: Bueno, ahí estamos, después del pago, todo.

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